0: por este tiempo y el tiempo con el hermano que continúa. Dios les bendiga.
1: Señor, gloria al Señor, gloria al Señor, gloria al Señor Dios Todopoderoso. Gloria al que vive para siempre, hermanos. Gloria al Rey de Reyes y Señor de Señores. Gloria al Dios que da vida, el Dios que da la vida, el Dios que da la salvación. Gloria sea su nombre. Santo, santo, santo, santo es el Señor. Santo, santo, santo es el Señor Dios Todopoderoso. Bienvenido, bienvenido sea cada uno, hermano. Bienvenidos seamos todos a este lugar. Bienvenido a darle culto al Señor, a adorar al Señor, a mostrar gratitud al Señor, a darle la gloria al Señor. Aleluya, porque Él se merece la gloria y la honra. Así que bienvenidos, bienvenidos seamos todos, hermanos, los que hemos llegado a este lugar, bendito Dios, y así a los que nos ven y nos oyen a la distancia, Dios les bendiga de una manera especial. Bendito sea Dios. Para proseguir, hermano, aleluya, usted ya sabe lo que tiene que hacer, ¿verdad? Tomar su asiento ahí, gloria al Señor, por un momento, mientras damos espacio a los que traen un especial para el Señor. Y luego, pues, venir a escuchar la palabra de Dios. Proseguir, aleluya, óigame, con la palabra de Dios, la meditación de la palabra de Dios. Y estaremos considerándola en el Evangelio según San Mateo, capítulo 10. Mateo, el Evangelio según San Mateo, capítulo 10. Amén, hermano, nuevamente Dios le bendiga mucho. Y bienvenidos seamos todos a seguir alimentando nuestra vida espiritual. Aleluya, pues de oír la palabra de Dios viene la fe. Y la fe es para crecer, hermano, y no retroceder, aleluya, sino proseguir hacia el blanco. Alabado sea el Señor. Así que Dios le bendiga, aleluya, y dejo al hermano que prosigue. Y luego regresamos para meditar en la palabra del Señor. Evangelio según San Mateo, capítulo 10.
2: Gloria a Dios. Que Dios les bendiga, hermanos. Que Dios les bendiga más. Doy gracias a Dios por el hermoso privilegio que me concede el poder estar acá un día más. Amén. Que por su infinita misericordia Él nos permitió, nos concedió poder llegar un día más a este lugar. Amén. Seamos todos bienvenidos a la casa del Señor y amigos y hermanos que nos ven a través de esas cámaras. Que Dios les bendiga. Gloria a Dios. Aleluya.

Que el Señor les bendiga, hermanos. Que el Señor les bendiga una vez más. Estamos gozosos y contentos, gloria a Dios, aleluya, por el lindo privilegio que nos da el Señor Jesucristo de estar en este lugar para bendecir y glorificar su bendito nombre, aleluya. Agradezco al Señor por el lindo privilegio que me ha dado de poder entonar un himno especial en esta hora. Que toda la honra y gloria sea solamente para nuestro Señor Jesucristo. Gloria a Jesús, aleluya. Gracias, Jesús. Él vive para siempre, bendito Dios, santo es su nombre.

0: Santo es el Señor, santo es el Señor, santo es el Señor, santo es el Señor Dios Todopoderoso. Bendito sea su santo nombre, hermanos. Damos gracias al Señor, óigame, damos gracias al Señor, y es necesario.
1: 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Palabras o expresiones que en su región son habituales, comunes o vulgares, en otras regiones no lo son. 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Gracias por su comprensión. Por motivo de la diversidad de creencias, comentarios y prácticas llamadas cristianas, nos es una obligación como predicadores del Evangelio hablar la verdad. Jesús dijo, si alguno quiere venir, venga, niéguese y sígame. No es nuestra responsabilidad si practicas o no el Evangelio. Lo predicamos, pero no lo obligamos. Cada persona es responsable de sus decisiones. Por ella será juzgado en el día de juicio. Y fueron juzgados cada uno según sus obras. Apocalipsis 20:13. Nuestro objetivo no es establecer una discusión o controversia. El propósito nuestro no es el de contender con el que sea desobediente o rebelde, sino ayudar en lo que sea posible a los que aman la justicia. Como predicadores entendemos que nuestra responsabilidad es enseñar la verdad de la palabra de Dios. Nuestro propósito no es solo llegar a sus oídos, sino a su corazón con este Evangelio Santo. Pastores Atilio y Margarita Ruiz y todo el Ministerio de Iglesia Pentecostés, Fuente de Agua Viva.
0: Que para el ser humano no le es fácil buscar a Dios, porque está, aleluya, o este cuerpo desde el principio agarró un pecado, y ese pecado lo trae desde, aleluya, allá el huerto del Edén. El pecado viene pasando de uno a otro. Y es ahí, aleluya, oiga, la misericordia de Dios dando a su Hijo, aleluya, en sacrificio, para que por ese sacrificio, hermano, alcancemos la salvación de nuestra alma. Por ese sacrificio, aleluya, óigame, tenemos la oportunidad, porque el día, aleluya, óigame, que dice la Biblia que Él expiró en aquella cruz el velo del templo, se rasgó de arriba hacia abajo, dejando la entrada para poder entrar, hermano, aleluya, óigame, directamente a Dios, a pedir, a rogar y a recibir, aleluya, de parte de Dios. Bendito el nombre del Señor. Así que santo es el Señor que lo hace para con nosotros, hermanos, los seres humanos. Aleluya, pero, óigame ese pero, y en los peros y en todo existe ese pero, aleluya, las cosas un día tienen su final. El pacto un día va a terminar. O sea, este tiempo de gracia, de misericordia, de regalo, también tiene un final. Tuvo un principio, aleluya, que Él en aquella cena lo dijo, que este era el nuevo pacto, pero este pacto también tiene un final, y yo creo, aleluya, que termina en ese arrebatamiento de la iglesia. Bendito Dios, porque no encuentro, aleluya, óigame, para aleluya, óigame, los que no somos de Israel, otra oportunidad después del arrebatamiento. Después del arrebatamiento vienen eventos de los cuales solamente el pueblo de Israel estará viviendo, y aquellos que se queden. Pero ellos tendrán oportunidad, Israel tendrá oportunidad, bendito Dios, para siempre, aunque tengan que llegar, oiga, sin cabeza y arriba, pero van a tener la oportunidad. El pueblo gentil, aleluya, no encuentro yo en la Biblia que tenga esa oportunidad, porque, hermano, una parte es que no la hay, y otra parte, aleluya, óigame, es que si hoy con el Espíritu Santo a nuestro favor y viviendo dentro de nosotros, no podemos, hermano, ¿qué será cuando esto se suelte, aleluya, óigame? todas esas legiones de demonios que están encerradas y salgan del pozo del abismo, hermano. ¿Cómo va a poder alguien, aleluya, resistir? Aleluya, oiga, 5 meses de oscuridad torturando a los seres humanos, y si alguien conoció, va a negar totalmente a Jesucristo y pasar, aleluya, a ser propiedad ya sabe de quién. Por eso hoy es la oportunidad. Por eso hoy, aleluya, cada uno de nosotros, hermano, el que no esté salvo, correr a la salvación. Los que estemos salvos, aleluya, óigame, aleluya, correr siempre tras el Señor, que entre más seguro estemos, mejor es para cada uno. Bendito Dios, entre más el que es santo, dice la Biblia, santifíquese cada día más. Amén, hermano. Así que Dios le bendiga nuevamente, y un saludo a todos los hermanos, amigos, aleluya, primos, primas, tíos, abuelas, abuelos. ¿Y qué más, hermano? Les enviamos un saludo a todos ellos. Aleluya, los descarriados también. Que Dios, aleluya, les ayude. Y que Dios nos ayude a nosotros. Bendito sea nuestro Dios, hermano. Bendito sea nuestro Dios. Aleluya, sí, amén. Saludamos a los locutores en la radio. Que Dios les bendiga a las gerencias de la radio. Dios les bendiga a los oyentes de la radio. Dios les bendiga a los pastores que van a estar escuchando. Dios les bendiga a cada uno de ellos. Dios les bendiga y les fortalezca. Y así, hermano, vamos a la palabra de Dios. Gloria al Señor. Evangelio según San Mateo, capítulo 10. Capítulo 10. Aleluya, bendita la gloria del Señor. Capítulo 10, verso 37. Verso 37. Aleluya. Bendito sea el Señor de señores y Rey de reyes. A ver si ya lo tiene, hermano. Bueno, leemos entonces la poderosa palabra del Señor, y lo hacemos para gloria del Padre, del Hijo y del Espíritu Santo. Y dice la Biblia, la infalible palabra de Dios. Mateo 10:37. El que ama a padre o madre más que a mí, no es digno de mí. El que ama a hijo o hija más que a mí, no es digno de mí. 38. El que no ama, como dice, el que no toma su cruz y sigue en pos de mí, no es digno de mí. Amén. Está bueno, ¿verdad? Está sabroso eso. Aleluya. Y espero que así me diga más tarde, que está sabroso. Amado Dios y Padre que está en los cielos de los cielos. Padre, gracias, Señor, porque su Espíritu Santo, Dios, aleluya, mora, Dios, en medio de su pueblo. Porque su palabra lo dice, Dios mío amado, que donde hay 2 o 3 congregados en su nombre, ahí está usted, Dios mío. Padre, en esta hora que nos dedicamos el tiempo, Dios, para oír su palabra, nos disponemos, Dios, a oír y alabar su santo nombre. Sea su Espíritu Santo, mi Dios, poniendo ese ánimo, Dios, la fuerza y el deseo, Dios, de buscar ese agrado ante su presencia, Señor amado. Padre, en el nombre de Jesús, quebrantamos la oposición del diablo y de los demonios. Proclamamos, Dios, su señorío en medio nuestro, Dios mío. Que sea usted, eterno Dios, tomando el señorío de este lugar y de nuestras vidas. Glorifique su nombre, eterno Dios, poniendo esa palabra, Dios, en nuestros corazones, en el mío primeramente y luego en los que oyen, Dios mío, con deseo de agradarle. En el nombre de Jesús proclamamos, Dios, un cerco de protección alrededor de este lugar. Y así, mi Dios, que con toda libertad le demos la gloria y la honra a ustedes. En el nombre de Jesús. Gracias le damos, Dios mío amado. Gracias, Señor. Amén, amén y amén. Alabado sea el Señor, hermano. Así puede tomar su asiento. Aleluya, oiga y disponga su corazón a seguirle dando la gloria y la honra al Señor, al que vive, al que reina, al Dios de la gloria, al Dios de poder. Bendito sea el Dios de la gloria, aleluya. Palabras, hermano, palabras que salieron del Señor. Palabra de las cuales, aleluya, cada uno de los seres humanos, no solamente yo o usted que estamos en este lugar, sino cada uno de los seres humanos en el mundo entero, debe, aleluya, oiga, ponerle atención, ponerle atención e interés, aleluya, óigame, de aprender, aleluya, lo que está diciendo el Señor en esos textos. Se lo dijo a aquella gente y lo sigue diciendo a nosotros. Y si Él se tardara en venir, hermano, a recoger su iglesia, esa palabra seguirá firme hacia adelante. Aleluya, que tendrán que oírla y leerla, aleluya, quizás, si Él no viene, aún personas, aleluya, que ni habrán nacido, hermano. Bendito sea Dios. Pero cuando vemos, hermano, por la palabra, el espejo de la palabra, y este ambiente en este mundo, aleluya, nos vamos dando cuenta que el tiempo, aleluya, se va cortando cada día más. Aleluya, que lo que dice la Biblia, hermano, que el mal, la violencia, aleluya, oiga, los males de este mundo aumentarían. La falta de amor, aleluya, óigame, aumentaría, bendito Dios, para siempre. Oiga, los acontecimientos que estamos viendo en el mundo entero, aleluya, son señal, hermano, aleluya, óigame, de la venida, el retorno del Señor, y de los eventos de los cuales, aleluya, se estarán moviendo en esta tierra, la maldad, la falsedad, la mentira, el engaño, hermano, por todos lados. Aleluya, bendito Dios. Y de otro lado, hermano, aleluya, las iglesias donde se predica y se habla la verdad de la palabra, no espere que se van a ir llenando. Quizás, aleluya, van a ir vacíos.

0: haciéndose más corto, aleluya. Óigame, bendito Dios, aleluya, los tiempos, aleluya, de estar en el culto quitando sillas, hermano, y reduciendo los espacios, aleluya. Y eso nos tiene que traer una señal a los que seguimos perseverando, aleluya. Óigame, que es que el tiempo se está acercando cada día más y más. Porque aún el Señor Jesucristo, oiga, aleluya, se hizo la pregunta, aleluya, ¿encontrará, hallará fe el Señor cuando regrese? ¿Hallará, hermano, quien esté perseverando? Ahora, mantener la fe, esa es la batalla. Si el apóstol Pablo lo dijo, que era una pelea, como una pelea, una lucha, una guerra, o como quiera mencionarlo, pero él lo dijo: yo he mantenido la fe, y por lo tanto tengo derecho a ¿qué? A mi corona. Bendito el nombre del Señor y Salvador Jesucristo, aleluya. Pero hermano, que Dios nos ayude. Que Dios nos ayude, porque entre más conocimiento tenga el ser humano y se quede, hermano, mayor va a ser el castigo, porque va a tener ese conocimiento. Alabado el nombre del Señor. Pero déjeme leer para que comencemos a predicar. Aleluya. Mientras la hermana va pasando y le damos el tema. Mateo 10:37. El que ama a padre o a madre más que a mí, oiga eso, es más, no es digno de mí. El que ama a hijo o hija más que a mí, no es digno de mí. Y el que no toma su cruz por haragán y sigue en pos de mí, no es digno de mí. Gloria al Señor. Este es el tema que le tengo ahora. Dios no pasará por alto tus actitudes. Él pagará a cada uno según sus obras. ¿Qué? Dios no pasará por alto tus actitudes. Él pagará a cada uno según sus obras.
1: And tonight's topic is, God does not overlook your attitudes. He will repay each one according to their work.
0: Dice, hermano, aleluya, que meditando en esa palabra.
1: You know, brethren, meditating on that word.
0: Pero espéreme hacerle una pregunta.
1: But let me ask you a question.
0: ¿Usted está escuchando claro?
1: Can you hear it very clear? The sound.
0: Okay. Porque es bien importante escuchar.
1: It's very important to be able to listen.
0: Porque cuando uno se queda, ¿verdad? Debe de captar bien las palabras, aleluya, que leemos.
1: We must be able to captivate very well the words that we read.
0: Pero, aleluya, lo que estamos leyendo, hermano, es una advertencia.
1: But what we are reading is a warning.
0: Y nos enfrenta, aleluya, oiga, a meditar en nuestra vida en esta tierra.
1: And it makes us meditate on our lives on this earth.
0: La demanda de Dios que nos está hablando no es que no amemos a nuestros familiares.
1: And the command of God that is talking to us, it's not that we aren't to love our family members.
0: Lo que estamos leyendo es que dice que el que amare más.
1: What we are reading is that the one that loves more.
0: Que ame más a la familia que a Dios.
1: That they love the family more than God.
0: Que ame más a hijos que a Dios.
1: That they love the children more than God.
0: Que ame más a hijas que a Dios.
1: That they love their daughters more than God.
0: Y así habla de padre, madre, esposos, esposas.
1: And it talks about that same way with the fathers, the mothers, the wives, and the husbands.
0: Donde, aleluya, nos debe poner a nosotros

0: James,
1: que es una actitud, hermano.
0: ¿Cuál es la actitud, hermano?
1: Dígame, aleluya, ¿cuál es la actitud que muestran, aleluya? Óigame, ¿cuántos cristianos en el culto?
0: Tell me, what is the attitude that many Christians demonstrate when they're service?
1: ¿Será la actitud que tienen esos en los estadios, hermano?
0: Is it the same attitude of those people that are in the stadium?
1: Hermano, que hasta debajo del agua están ahí gritando.
0: Brother, that they're even screaming and shouting under the rain.
1: Y miren los grandes siervos de Dios en las iglesias.
0: And look at the great servants of God inside of the churches.
1: ¿Qué es lo que se ama?
0: What is it that is loved?
1: Le duele la garganta.
0: Your throat hurts.
1: Ama más ese dolor que siga.
0: Do you love the pain more than let it continue?
1: Gloria al Señor.
0: Glory be to God.
1: Cuídate, dice.
0: Says beware, be careful.
1: Es una advertencia.
0: It is a warning.
1: ¿Verdad, gloria al Señor? Aleluya.
0: Blessed be the Lord.

dice que temían a Jehová y honraban a sus dioses.

0: Gloria al Señor.
1: Gloria al Señor.
0: Men, aleluya.
1: Hasta hoy hacen como antes. Ni temen a Jehová, ni guardan sus mandamientos, ni sus ordenanzas.
0: To this day, they do as they did before. They neither fear the Lord, nor do they observe his statutes or his ordinances.
1: Ni hacen según la ley y los mandamientos que prescribió Jehová a los hijos de Jacob, al cual puso el nombre de Israel.
0: Nor do they act according to the law and the commandments which the Lord prescribed for the children of Jacob, whom he named Israel.
1: Por tanto, así ha dicho Jehová el Señor, por cuanto te has olvidado de mí y me has echado tras tus espaldas, por eso lleva también tu lujuria y tus fornicaciones.
0: Ezekiel 23. Therefore, thus says the Lord God, because you have forgotten me and cast me behind your back, therefore you shall bear the consequences of your lewdness and your acts of prostitution.
1: Entonces, en aleluya, en el pensamiento, la lengua de un hermano.
0: So within the thought, brethren, our tongue.
1: Quizá lo que no hemos ido a la escuela o a la universidad.
0: Maybe those of

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Hola, hola, hola, hola, hola, ¿qué tal, amigos? Qué gusto saludarlos a esta hora de la noche, en el sábado 3 de octubre de 2026. Muy buenas tardes, muy buenas noches, amigos oyentes, en esta hora, gracias por escucharnos, qué placer enorme poderles saludar y acompañarles. Estamos listos y preparados hasta las 10 de

cuidador de la vida por permitirnos esta tarde poder llegar hasta la intimidad de sus hogares. Muchas gracias por acompañarnos. Bueno, saludos especiales ya a mi buen amigo Henry, que anda en sintonía nuestra. El nombre de compañía, niño, vaya comentando, en Marcala, departamento de La Paz, o en la Esperanza, departamento de Intibucá. Coménteme, por favor. Amor eterno, dice, ya le voy a mandar

Adriana. También está con nosotros. Ok, me gustaría que una canción más. Y le mando con gusto a

0: Estamos en las 7 de la noche con... Exactamente 7 minutos. Ok, me voy con ese tema complaciendo peticiones. Claro que sí, con mucho gusto. Bienvenidos al segmento variado. Este es el tema Amor Eterno. Con mucho gusto, mi estimado amigo. Un abrazo a la distancia. Espero que pase súper bien esta tarde.
1: Well, that's an hour and a half.

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Así que la noche, exactamente 7 de la noche con 10 minutos. Saludos a cada uno de ustedes, amables oyentes en diferentes partes del mundo, ya conectados con la estación 89.1.

Ok, voy con este tema, con zapatos de tacón y la voz de Bronco. Al regresar vengo con la pauta en comercial. Muchas gracias a quienes nos acompañan en diferentes partes, ahí está la tienda, pero en mucho.

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Las 7 de la noche, 7 de la noche con exactamente 25 minutos, digo 18 minutos de la cosa. Qué barbaridad. Bueno, bienvenidos entonces a los que van llegando a la sintonía. Muchas gracias por incorporarse con nosotros.

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1: El saludo especial para tío Lucas, que está por ahí con nosotros. En sintonía nuestra, a través de la audición, allá en Las Vegas, Santa Bárbara. Buenas noches, muchas gracias.

Saludos especiales para nuestra amiga Zuley, que nos acompaña en Yamaraguila, en Tiuca. Muchas gracias, amiga. El saludo especialísimo también para las hermanas Romero. Están con nosotros. Allá en Residencial Los Arrayanes. Muchísimas gracias. ¿Cómo están? Buenas tardes. ¿Cómo el clima por allá? Escuchen esto.

0: Perfecto, me agrada saber que están en sintonía en todas partes. Vamos a compartir un audio. Voy a cortar la música total para compartir el audio a continuación.
1: 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Les saluda a su servidor y amigo Jimmy Amaya desde Teupacenti, El Paraíso. Cordial saludo ahí para ustedes. Bendiciones.
0: Bendiciones para usted, amigo. Qué placer escucharlo, de verdad. Un placer enorme, amigo. Muchas gracias. De su parte, muy amable.

0: Saludos especiales para Carolina, que me sintoniza hasta llamar a Anguila. Por acá, aquí va su tema, amiga, con mucho gusto. Amor que mata. Recuerden que pueden solicitar su éxito musical. Por acá yo estoy a la orden.
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0: Estamos en el fin de semana disfrutando de la cobertura total de 89.1. Muchas gracias a la gente allá en Los Arraiganes, a las hermanas Romero. Están

Excelente, Amor que Mata. Bueno, saludos especiales en esta bonita tarde y noche. Saludos a la familia Romero hasta la frontera, allá por el Carmen San Antonio, Intibucá. Muchas gracias, de verdad. Sí, así ya no. Qué barbaridad.

Escuchen esto. Adicto. Qué rico. 7:36 es la hora que rige y puntualiza.

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estamos en el fin de semana disfrutando de los éxitos. A continuación le voy a mandar un bloque muy bonito, como decimos popularmente, macizo. ¿Ah?

antes de darle play a este bloque de unos 9 minutos a 10 minutos de audición en este bloque, en este espacio, quiero agradecer a Dios porque nos permite poder compartir con ustedes y cada uno de ustedes en diferentes partes del mundo a través de las plataformas autorizadas, la frecuencia autorizada acá en Colomoncagua, Intibuca. En cabina, esta noche su servidor amigo DJ Paz.

líder El Salvador, te digo de Honduras. ¡Qué bárbaro! Saludos para todos los hindú fuera del país, para los indocumentados que de alguna u otra forma han tenido que abandonar a los seres queridos, a la familia. Le deseamos todo lo mejor por allá.

0: Ok, perfecto. Muchas gracias por amplificar la señal a esta hora. Amigos, vamos a... Me voy a una pauta comercial. Ahora mismo regreso en breve.
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0: muy fácilmente te olvidarías. Qué bueno, la hora de la noche, ya son las 8:30 minutos.
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Sí, mi amigo, mucho. Vieras, le mandé algún recado. Yo, aquel vestido blanco.

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16: Es la hora 6:40.

0: Saludos a toda la fiel audiencia que está conectada desde Jesús de Otoro a través de MyTuner, siempre amplificando la señal. Muy buen compa por allá. Saludos también para la gente que está conectada con nosotros desde Chihuatepeque. Saludos ahí a Loani. Loani, hoy madrugó Loani, ¿verdad? Hoy es domingo, pero como que no fuera domingo, dice, genial. Me dice, complaceme la canción de Ella y Yo de Don Omar y Carita Feliz de My Tower. Buen tema, buenos éxitos. Eso es lo que vienen a sonar, música urbana, ¿verdad? Hoy se vale todo y claro que sí, vamos a complacerle, ¿verdad? Recuerde que la línea está habilitada, 33-33-34-27, haga su llamadita, 27-18-8506, nuestra línea directa para que usted se pueda reportar conmigo.
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0: Ella y yo, vamos, dice, hoy es domingo, fin de semana, para pasarla riquísimo, con un clima espectacular acá en el municipio, bastante fresco hoy. ¡Epa!

Bueno, parte de las complacencias musicales, tenemos algo de My Tower, el tema Carita Feliz, como el tema dice. Y saludos, gracias a toda la gente que está conectada. Saludos a Dania. Dania, buenos días, Dania. ¿Cómo amaneció el día de hoy? Lo escuchamos. Vamos a ver si tenemos audio. No, no. No, no, deja andar con las falsedades. Falsa. Me estaban preguntando ahí por, bueno, ya saben, ¿verdad? Es DJ Paz que les acompaña por la noche y puede ahí seguir en las redes sociales como DJ Paz en TikTok, ¿verdad? Ahí contando con una gran cantidad de seguidores. Va a irse a ver a los en vivos también y conéctese ahí. El buen compa ahí siempre pasa activo en las redes sociales. Así que ya saben, es DJ Paz que les acompaña por la noche, para los que estaban preguntando ahí, ¿verdad? Saludos, gracias por estar conectado con nosotros. Ah, bueno, perfecto. No, no aplica restricciones. Saludos para Dania, escuchando la programación. Dania, buenos días, Dania. ¿Cómo amaneció hoy, hombre? ¿Cómo la pasa hoy? ¿Ya tomó cafecito? ¿Cómo está el asunto por ahí? Bueno, ya vamos llegando a las 7 de la mañana. Arribamos a las 7 en punto de la mañana. Vamos, conecto algo del Trono de México. Saludos para Ivania, escuchando la programación, Ivania. ¡Epa! Suavecito porque creí en ti. No es mi culpa que me haya creído también.

En la música del trono de México, aprovechamos aquí para darle lectura a estos mensajes que están ingresando a la plataforma de WhatsApp. ¿Qué tal? Buenos días, Junior, ¿cómo amaneciste? Me dicen, compláceme en la canción Prometiste Volver, y saludos para mi novia, dice, que se nos escuche en Estados Unidos. Ey, perfecto ahí, ¿verdad? Tampoco vayan a exhibir ahí. Buenos días, quiero dos canciones, Por Esa Calle Vive y Por Una Mujer Casada, don Fernando Guzmán. Allá está el buen compa, don Fernando. Buenos días, don Fernando, ¿cómo la pasa el día de hoy, hombre? ¿Cómo están los ánimos el día de este bonito domingo fin de semana? Bueno, voy saludando también ahí a la gente que está escuchándonos en Las Flores, en el sector de Santo Domingo, en La Pintal. Muchas gracias por hacerlo siempre. A la gente de San Marcos, Colomoncagua, saludos. Ay, ay, ay, ese corazón dolido. ¡Eso! Ahí saludos para mi madre ahí también, va. Y por oro está escuchando la radio. ¡Saludos!

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Joseph Fonseca. En el fin de semana, sabadilla, ya el domingo fin de semana, por supuesto, 7:23 de la mañana, 4 de octubre del año 2026. Sonando buena música, buenos éxitos para seguirles acompañando y que vayan agarrando ritmo, porque este domingo está frío acá en el municipio de Colomacagua. Un clima bastante fresco. Bueno, agradable, ¿verdad? Porque sin lluvia es cosa seria. Y con lluvia también, ¿verdad? Así que hay que acostumbrarnos a este tema. Así que 7:23 ya estaremos ahí amplificando también con nuestros amigos la señal a través de MyTunes. Tenemos un problemita por ahí. Pero ya está el asunto, ¿va? Alguien que confirme ahí, por favor, hombre. 7:23 de la mañana. Hoy domingo, riquísimo. Con buen sabor también. Ya acompañarles también a Ariela Maya. El día de hoy estará acompañándoles parte de la mañana y de la tarde, ¿va? Creo que va hasta las 10 de la noche. Por ahí.

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algo de Ricky Castro, el tema Monstruo. Rico merengue, para seguir disfrutando. Ahí saludos ahí al buen compa Eduardo Díaz, está escuchando la radio. Me está solicitando algo de Los Patrones. Voy complaciendo música. Ya 7 de la mañana con 33 minutos en la fecha 4 de octubre. Sonando música.

Damas y caballeros, ha sido un gusto enorme haberles compartido esta mañana con estos temas musicales. Dejo a mi compañera Ariela Maya. A partir de las 8 de la mañana estará Ariela Maya acá brindándoles más de la buena música rumbo a las 12 del mediodía, nos comenta por acá. Así que bueno, perfecto, que la pase bonito. Será hasta el día de mañana, si Dios permite. Su servidor Junior Hernández estará nuevamente acá por la mañana. Bendiciones para todos, que la pasen rico. Bendiciones, chao, chao.

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0: programa. Te estaré acompañando hasta eso de las 12 del mediodía.
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0: Estamos en el día domingo, fecha 4 de octubre del año 2026. Se nos vino octubre.
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0: Y así nos va a terminar el año, va a venir Navidad. Así que hoy se vale de todo, música totalmente variada.

0: Así que nos venimos con el tema Hawái, algo de Maluma.
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0: Así que el amor no se compra, dice Maluma.
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0: Así que puntualizamos 8 de la mañana con 5 minutos. ¿Cómo están? Saluditos. La línea totalmente activa, 33 33 34 27. Llamadas telefónicas 27 18 8506. Para que usted se conecte, pida su canción favorita, le estaremos complaciendo al instante.

0: venimos con un merenguito, el tema de Elvis Crespo, el tema Nuestra Canción.
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0: Hay que decirle, síganos a través de las redes sociales, a través de YouTube, a través de Instagram, a través de TikTok y Facebook. Ahí encuéntrenos como Radio Masaya HN, le estaremos... Estaremos poniendo más contenido nuevo cada día. Nos venimos con el tema de Elvis Crespo, el tema Nuestra Canción. Qué rico. Todos los merengueros.

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0: Bueno, seguimos saludando a las diferentes personas que siempre nos sintonizan en los alrededores de Colomoncagua. Saludando allí la gente en el Limoncillo,
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0: en el Cerrito Masaya.
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0: Ahí por Las Flores, saluditos ahí en el Copinol. Saluditos a aquí por el casco urbano. Que saluditos al subdirector del Instituto Modesto Rodas Alvarado, al profe Alex. ¿Cómo está, profe? ¿Qué me cuenta de bueno? Así que tenemos el tema de Grupo Frontera, el amor de su vida.

0: que línea totalmente activa, 33-33-34-27, llamadas telefónicas 27-18-8506.
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0: Usted se conecte, se reporte, pida su canción favorita, le estaremos complaciendo al instante.

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que tenemos el buenísimo tema de Daddy Yankee, el con plan B. El tema Sábado Rebelde. Así que puntualizamos 8 de la mañana con 25 minutos. Así que tenemos un mensajito en la plataforma de WhatsApp. Vamos a escuchar un audio por aquí.

Sigue saludando a Fernando Guzmán, La Corazón. Ya le vamos a complacer sus peticiones. Se vienen los Tigres del Norte con el tema Pueblo Querido. Sigue complaciendo peticiones al instante. Pueblo Querido, más adelante se viene Antonio Aguilar con la canción Por una Mujer Casada.

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Solita. Bueno, ya puntualizamos 8:53 a.m. 8:53. Así que ya estamos en el día domingo 4 de octubre del año 2026. Teníamos el tema emociones. Así que saludando a don Eduardo, que está en sintonía de 89.1 ahí por Copinoles. Copinol. También saludando a las fieles oyentes ahí en Pueblo Viejo. Saluditos a Málgara Sánchez. También saludando a la fiel audiencia desde la Unión Americana. ¿Cómo están? Espero que la esté pasando de lo mejor en su casita, en su automóvil, donde

0: Así que nos venimos con algo de Farruko y Yandel, el tema Lejos de Aquí. Más adelante se viene Ritmo Cumbia, todo lo que usted le gusta de Aniceto Molina, Los Ángeles Azules, la Sonora Dinamita. Se viene el viejo del sombrerón. Pero antes se viene Farruko y Yandel con el tema Lejos de Aquí. Saludando a la fiel audiencia en el Apintal, saluditos a mi mamá, Lorenza Amaya Vázquez, y también a Heidi Amaya con su esposo Vicente Mendoza. Nos venimos con el tema Lejos de Aquí.
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0: Bueno, así que puntualizamos 9 de la mañana con 11 minutos, 9 con 11. Teníamos algo de Wisin y Yandel, Ricky Martin y Jennifer López. El tema Adrenalina.
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0: Así que saludito a los fieles oyentes aquí por Las Flores, la hermana República del Salvador.

que también saluditos ahí por la zona del Chorrerón. ¿Qué me cuentan de bueno? Repórtense a través del 33 33 34 27, llamadas telefónicas 27 18 8506.

se vale beber también. Jugo fresco, Coca-Cola. Todos los que tienen, los que son adictos a la Coca-Cola. Como a yo, dijo Herminio. Nos venimos con algo de Elvis Martínez, el tema Maestra. Maestra, enséñeme usted. Uy, qué bonito. Se viene el tema Maestra de Elvis Martínez. Más adelante se viene la pausa comercial. No se despegue esta estación de radio. Seguiremos con más música, todo lo que a usted le guste escuchar. Así que gracias por sintonizarnos en diferentes lugares de Colomoncagua, en diferentes departamentos de Honduras. ¿Cómo están? Saluditos allá a la fiel audiencia en Choloma Cortés, en Santa Bárbara, en San Francisco Lempira. ¿Qué me cuentan de bueno? ¿Cómo le han pasado este bonito día?

0: Que vamos rumbo a las 12 del mediodía. Siga sintonizándome a través de MyTuner, TuneIn Radio. Radio Most Online. Ahí sintoníceme como Radio Más 89.1 FM. Nos venimos con el tema Maestra, enséñeme usted. Qué rico, todos esos bachateros.
1: Ay, sí.

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0: sigue línea totalmente activa para que usted se reporte, pida su canción favorita. Le estaremos complaciendo al instante a través de WhatsApp 3333-3427, llamadas telefónicas 2718-8506.
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0: Así que saludándole a una personita
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0: que yo siempre me dice que yo le caigo mal. Vamos a darle un saludo de parte de Eduardo Díaz. Eduardo Sainz, perdón. A Leslie Mirelda Vigil. Dice Eduardo Sainz que la quiere mucho.
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0: Espero que se encuentre escuchando la radio. Por si no es que anda paseando por su familia. Por donde su familia. Así que también saludándole a Joaquín. Hasta allá la Pintal, saludos. ¿Cómo estamos? ¿Qué me cuenta de bueno? ¿Cómo le ha pasado este bonito día? En esta fecha 4 de octubre del año
1: 2026.
0: Así que ya se viene la semana morazánica del día de mañana, comienza.

Así que siempre sintonícenos a través de internet, los que se vienen conectando. Saludo, espero que la esté pasando de lo mejor en su casita. Los que van en automóvil, saludos. Espero que la esté pasando de lo mejor. Los que van... que sale el bus, creo que sale a las 10, que va rumbo a La Esperanza. ¿Cómo están? Espero que la pase de lo mejor. Saludos al transporte Caleo. También saluditos ahí por departamento de Choloma Cortés. Saluditos a Celina Márquez.

0: Así que nos venimos con algo de los sultanes, el tema El Tucanazo.
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0: Más adelante se viene la pausa comercial, así que no se despegue la estación de radio. Gracias. Seguiremos con más música.
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capea. Teníamos algo, no capea. Grupo Frontera y Xavi. No les gusta ese tipo de canciones. Bonitas. Bueno, así que puntualizamos 10 en punto de la mañana. Para los que están limpiando, aseando en su casa, los que están preparando el almuerzo, a los que están descansando, porque mañana van a iniciar nuevamente su trabajo diario en el campo.

Sigue saludando ahí la fiel audiencia en Santa Ana. ¿Cómo están? Ahí por las crucitas de Colo, ¿qué me cuentan de bueno? Espero que la estén pasando de lo mejor en casita, donde usted quiera que esté. Espero que la esté pasando.

0: 33 33 34 27, llamadas telefónicas 27 18 8506.
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0: No capea, no capea, no capea.
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0: Princesa chulita y hermosa no capea, dice. Así que repórtese, siempre le estaremos complaciendo sus peticiones.

0: Así que también saludando ahí a Perfecto Amaya. Está en casita descansando, dice.
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0: También saluditos ahí a las personas en la Unión Americana. ¿Cómo están?
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0: San Marcos de la Sierra.
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0: San Rafael,
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0: siempre en sintonía.
2: Ahí
0: por departamento de La Paz, ¿qué me cuentan de bueno? ¿Cómo le han pasado este bonito día domingo, fin de semana?

0: Así que nos venimos con algo de Tato, algo de Raúl Alejandro y Camilo. Así que nos venimos con el tema. Más adelante se viene Aniceto Molina con el tema El Cuinique. Más adelante se viene la Sonora Dinamita con el tema
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0: La Cortina.
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0: Así que nos venimos con el tema Tattoo.

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0: sigue línea totalmente activa para que usted se conecte. Tiene su canción favorita, con mayor de los gustos le estaremos complaciendo al instante.
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0: Que también saludito a los que están laborando en diferentes restaurantes de aquí de Colomoncagua. Taller y autopartes Pineda. A todo el personal laborando, saludos.

teníamos a Aniceto Molina con el tema Culebra Cascabel. Algo de ritmo cumbia. A todos los cumbianderos les gusta la cumbia. Así que línea totalmente activa, 33 33 34 27, llamadas telefónicas 27 18 85

Choloma Cortés en el departamento de La Paz. Desde Tegucigalpa, saludos. ¿Cómo están? ¿Qué me cuentan de bueno? ¿Cómo le han pasado esta bonita mañana? Ya casi la hora del almuerzo. Para los que almuerzan a las 10 de la mañana, saludos. Así que nos venimos con algo.

0: Y ahí se vale de todo, música ranchera, lo que usted quiera escuchar. Solo escríbanos a través de la plataforma de WhatsApp, que con mayor de los gustos estaremos complaciendo al instante. Se viene Headlights de Alok Alan Walker. Y más adelante se viene... el tema de la mujer del pelotero, algo de los plebes de Olancho. Así que puntualizamos 10 de la mañana con 25 minutos. Nos venimos con el tema Headlights.
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La raza, aquí vamos a hacer esta grabación de este corrido desde Viejos Bar, pariente. Y vamos a cantar una canción al estilo de mi compa, el de la RS, se llama La Narcada, viejo. Al estilo guata, vamos a ver cómo dice.

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12: Ochenta y nueve punto uno.

Hola, hola, hola, ¿qué tal? ¿Qué tal? Buenas tardes, buenas tardes, buenas tardes. Placer saludarles a cada uno de ustedes a esta hora del mediodía, cuando tenemos ya exactamente 12 del mediodía con 31 minutos, para las 12:31, pues aquí estamos ya, ya estamos con ustedes en este día domingo, fin de semana, así que ya lo sabe, pues. Vamos a ver dónde usted está escuchando Radio Masaya 89.1, la mejor FM. Así que sean todos y todos bienvenidos. Les saluda de rodillas su servidor en este momento. Vamos en turno hasta eso de las 17 horas, las 5 de la tarde. Así que muchísimas gracias a cada uno de ustedes, los fieles oyentes que aún se han quedado acá con nosotros a través de Frecuencia 89.1. Usted que me escucha a través de nuestra app, a través de MyTuner, ¿verdad? A través de lo que es la aplicación Radios de Honduras, a través de TuneIn Radio, o igual a través de lo que es la aplicación Radios de Honduras, ¿verdad? Que ya lo habíamos dicho anteriormente. Así que muchísimas gracias a todos ustedes, igual dándole las gracias a Diosito por un día más de estar aquí con ustedes. Igual doy las gracias a Gerencia General de 89.1, la mejor FM. Gracias por la confianza que me permite estar acá con cada uno de ustedes. Así que muchísimas gracias a nuestro jefe, don Antonio Castro, que nos permite estar acá con ustedes. Ya vamos en este turno para llevarles la mejor programación hasta sus hogares.

0: Así que también le doy las gracias también a nuestra compañera Arielita Maya, a quien estuvo acompañando a cada uno de ustedes en este día, en horas de la mañana. Pues ahora ya nos toca a nosotros a llevarles lo que es la buena programación acá por Más Allá FM. Así que muchísimas gracias ahí a la compañera, verdad, que estuvo acompañándoles a ustedes con los buenos temas musicales desde horas de la mañana. Eduardo Díaz, quien les saluda, verdad, ya lo sabe, pues pídeme los temas musicales. Con gusto le voy a complacer al 2718-8506. Ahí háganme una llamadita, dígame dónde está escuchando Más Allá FM. Usted que me está escuchando a través de la internet, pues también escríbame al WhatsApp 33333427. Y así ahí otro número, que ya no tenemos en Más Allá FM, pero ya pues este es el que tenemos, el 33333427. Va, facilito, va. 12:34 minutos, los temerarios. Este buenísimo tema musical, Eres un Ángel. Así que para todos, buen provecho a la hora de los sagrados alimentos. Usted que está en casita en esta hora y por ahí nos está sintonizando y está almorzando, pues le deseamos un buen provecho con Más Allá FM. Así que pues ahí estamos para seguirles en esta hora del mediodía. 12:34 minutos.
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0: Así, mi gente, aquí estamos nuevamente con ustedes, Yonders, el buen ambiente de día, domingo, fin de semana, cuando tenemos 12 del mediodía, 57 minutos, ya solamente 3 minutos para la 1 de la tarde. Saludos a nuestros buenos amigos, ahí en el sector de lo que es allá en Las Flores, ¿verdad? Ahí en el sector del Chorrerón. ¿Cómo estamos? Ahí, don Pedro, ¿qué hace? Cuénteme, ¿está descansando en este día domingo? ¿Está haciendo alguna tranquilidad? Ahí le saludamos al buen compa, al buen amigo don Pedro, ¿verdad? En el sector de Chorrerón, don Pedro Nolasco, igual ahí a su esposa, Salita Corales, va. Doña Teresa, va siempre activa ahí, mi estimada, pues. Le saludamos en esta bonita tarde de día, domingo, fin de semana. Igual, Salita ahí especial, a mi buen amigo, el poeta Valentín, como estamos ahí en Las Flores. El mero completo, este hombre sí es gurrión, ¿verdad? Así que le saludo, ¿verdad? El picaflor, le dicen ahí el compañero, ¿verdad? Así que por ahí les saludamos ahí el mero picaflor de Las Flores. ¿Cómo estamos? ¿Qué cuenta? ¿Qué me está pasando en este día domingo, fin de semana? Les recuerdo ahí a nuestros buenos amigos, usted nos puede escuchar en las diferentes plataformas digitales. Vamos a ver dónde usted nos puede sintonizar. Ahí ayúdemele a la audiencia, mi estimado compañero Isaías. Dígamele ahí a la audiencia qué frecuencia, en qué plataformas nos encontramos. Adelante, escuchamos.
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0: Vaya, vaya, ahí está, ya me alivia el compañero, en donde usted nos puede sintonizar, para que usted sepa en qué medio está, en medios digitales nos encontramos. Nuevamente ahí, repíteme la audiencia, donde nos pueden sintonizar. Adelante, compañero Isaías.
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0: Ok, ahí está, ya me dijo el compañero ahí a la audiencia, donde usted nos puede sintonizar, y que ya lo sabe, ¿eh? Las 12:59 minutos del mediodía, un minuto para las 13 horas, 1 de la tarde. Y continuamos con estos buenos temas musicales. Recuerde que usted pues me puede solicitar y con gusto acá le estaré complaciendo. Ahí están los temerarios. Este buen tema musical, ¿verdad? Pobre tonto enamorado, ¿verdad? Y es que así, ¿verdad? Así pasa en la vida. Ahí están los temerarios, los lobitos que le cantan al amor. 13 horas, 1 en punto de la tarde.
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0: Así que tenemos exactamente las 13 horas, 1 de la tarde, 14 minutos, sí, ¿verdad? 1:14. Voy saludando hasta el sector de Atima, Santa Bárbara, ahí al buen compa, al colega Joel, ¿verdad? Perdón, Danilo, ¿verdad? Está ahí con Joel, otro colega de medios de comunicación, va Joel Ramírez, en San Marcos, OJTP, que va de otra estación de radio, pero este amigo es Joel, ¿verdad? Perdón, Danilo. Les saludamos ahí el buen compa hasta el sector de Atima, Santa Bárbara, de toda su familia. A mi buen amigo, pues ahí les saludamos en estas horas de la tarde. Esperando que se la esté pasando de lo mejor ahí el buen compa, ¿verdad? Junto a toda su familia, así que saludos cordiales. Y por ahí pues 1:15, igual un saludo especial al buen amigo ahí, el señor don Fernando Guzmán, el sector de La Vista Hermosa. ¿Qué tal? ¿Cómo está? Mi estimado compa, acá nos dice, hola, buenas tardes. Me dice, buenas tardes, me puede complacer con las canciones La Elenita y Rosita de Olivo, dice, ¿verdad? Y la mesera Fernando Guzmán, claro que sí, don Fernando. Nosotros aquí estamos para complacerle y los temas musicales, así como usted me pide, pues nosotros acá le complacemos. Y es que con este tema también, allá baila en el sector de Santa Bárbara el buen compa Danilo, ¿verdad? Pues ahí baila también, porque le encanta irte a andar ahí de tiktokero, ¿verdad? Así que ahí el buen compa, el tiktokero, ahí le saludamos a estas horas de la tarde y lo sabe a través de cuenta de TikTok, ahí sale como Danilo Oficial. Pues ahí sígueme la compa, pues igual también sígueme en mi cuenta personal, ¿verdad? Eduardo Díaz, estamos a través de TikTok, Locutor 305. 1:16, Los Armadillos, La Granita. Y ahí venimos a una brevísima pausa comercial. De ahí venimos complaciéndole otros temas musicales que me ha solicitado el señor don Fernando Guzmán. Muchísimas gracias por su sintonía, mi estimado amigo.
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0: Y es que con ese buen tema musical, ahí me dice Danilo, ¿verdad? Que pues está saludando a todos sus cheros, a los que lo siguen, ¿verdad? Y pues por ahí está bailando mi compa hasta el sector de Atima, Santa Bárbara. Pues buenas tardes, suéltale, que ahí está el tema musical. Así que procedemos al instante aquí en Radio Masaya.
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Y es que ahí nos tiene a toda sintonía, don Fernando, me está diciendo por acá, ¿verdad? Qué bueno, eso es lo bonito, mire, como así como él, que Padilla está en sintonía con nosotros, usted que me está sintonizando en los diferentes lugares, que me lo haga saber, va mediante una llamadita, planta telefónica. Con gusto se le voy a compartir ahí los temas musicales a cada uno de ustedes. Eso es lo mejor, mire, estar siempre en sintonía con ustedes y estarles complaciendo sus peticiones musicales. Exactamente, son 27 minutos para las 14 horas, las 2 de la tarde, 27 minutos para las 2 de la tarde. Vamos a ver, por acá me dice... Vamos a saludar ahí el buen compa nuevamente, hasta allá al sector de Santa Bárbara, Tima Santa Bárbara, a mi buen amigo Danilo, le saludamos esperando que es la pase de lo mejor. Pues por ahí le saludamos al buen compa, deseándole todo éxito siempre en sus quehaceres.

0: Y es que por ahí voy a seguir con estos buenos temas musicales. A los que me compas que me están escuchando ahí donde el señor Don Fernando Guzmán, pues por ahí sigue en sintonía con nosotros. Ahí tiene a todo volumen. Ahí todo lo que es la vista hermosa, dice el buen compa que nos están sintonizando. Así como él, ahí tiene a todo volumen ese reproductor, ese parlantón ahí que tiene Don Fernando, que parece discoteca. Pues ahí todo lo que es vista hermosa escucha Masaya FM. Así que saludos corredores a los que están ahí donde el buen compa ahorita va ahí echándose de las 2 que 3. Pues a su salud a Don Fernando. Y pues ahí está otro tema de estos que me gustan a mi compa. Vamos a ver. Don Fernando se identifica con esta, va. Por algo se identifica Don Fernando Guzmán. Él sabe por qué, ¿verdad? Señor Don Fernando, buenas tardes. Don Antonio Aguilar por una mujer casada.
1: Es la hora 13:36 minutos.
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0: Y es que ahí está Don Fernando Guzmán. Dice que esa canción le cae como anillo al dedo, ¿verdad? Por algo lo dice Don Fernando, buenas
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1: Es la hora 13:36 minutos.
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0: Pero venimos con otro tema musical, señor Don Fernando, la mal sentada de Antonio Aguilar. 1:39 de la tarde.
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22: Y es que a estas horas de la tarde, cuando tenemos exactamente la 1 de la tarde, 50 minutos, a 1:50, vamos a saludar a los buenos compas ahí del equipo de Guachipilín, ¿verdad? Hoy pues ahí andaban ahí con todos los poderes. Y un saludo especial ahí al buen compa, a mi buen amigo Elías Hernández, ¿verdad? El mero gurrión de ahí de esa zona, son sector de Guachipilín. Le saludamos al buen compa y pues le vamos a poner este tema musical de los lobitos que le cantan al amor, Los Temerarios, Sin Ti Moriría. Y complaciendo al buen compa a estas horas de la tarde, pues algo le recuerda, dice este tema, y pues para ahí le vamos a complacer. Así que ahí está complaciéndole al mero gurrión, el mero gurrión de ahí del equipo de Guachipulín, ¿verdad? Los 11 estrellas, creo que parece que me dijo, pues ahí le saludamos. Ahí está complaciendo al mero gurrión Elías, Sin Ti Moriría.
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0: Y es que por ahí venimos con otro tema musical buenísimo, los Bukis. Después de un adiós, ahí siempre complaciendo temas musicales, mi estimado amigo Elías Hernández, hasta allá. Guachipilín, ahí saludos a toda su familia, que la pase de lo mejor. Unos 55 minutos.
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0: Así que mis buenos amigos, seguimos con estos temas musicales. Exactamente 2 en punto de la tarde, 12 en punto. Un saludo especial ahí al buen compa y al camarada que me está sintonizando a esta hora de la tarde, ¿eh? Saludo especial, sí, el tigre pitito me dijo, ¿verdad? A través de TikTok, así se identifica, ¿verdad? Ahí ya lo saben, pues ya ustedes sabrán quién será los que lo siguen, ¿verdad? El tigre pitito me dice así en TikTok, ahí síganlo, ¿verdad? Y me dijo que le complacieron este tema musical. Y como estamos para complacer al instante, los Tucanes de Tijuana con este tema, La Ley 57, las 14 horas, 2 en punto de la tarde.
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0: Y aquí seguimos con esta música. Las 2 de la tarde, 3 minutos, 2-3. Y seguimos compartiendo temas musicales. Temerarios, derrotado y sin cariño. Dice así, no es temerario, va. Derrotado y sin cariño para seguir complaciendo.
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0: tenemos exactamente las 14 horas, 2 de la tarde, con 12 minutos. Maratón con 12 minutos, un saludo especial a los buenos compas ahí en Transportes Caleb. ¿Cómo están? ¿Cómo están pasando ahí? Cuéntenme. Los buenos compas ahí, los colochos, va, esos que andan arrasando en todos los horarios desde las 9 de la mañana, aquí saliendo de Colomoncagua hacia La Esperanza, ahí 4 de la tarde ya de regreso. Así que un saludo especial al gran Junior, ¿verdad? Ahí les hablamos a nuestros buenos amigos, ¿vale? Vamos a ver, por acá tenemos las 2 de la tarde con 12 minutos, 2 con 12 minutos, pues decía, un saludo especial a los buenos compas ahí, a los colochos en Transportes Caleb, valga ahí lo que es la publicidad, valga la mención. Todos los días, 9 de la mañana aquí de Colomoncaba hacia La Esperanza, y a las 4 de regreso, el saludo especial ahí al gran Junior, ¿verdad? El mero comandante, el motorista, ¿verdad? Y saluditos colores, más conocido ahí como Brócoli, usted ya lo sabe, ¿verdad? Todos los días, los buenos compas, ahí les haramos ahí el par de colochos. Hoy sí, estos dos son meros, los meros rejeros, ¿verdad? Ahí andan castigando todos los días en las unidades de Transportes Caleb. Buenas tardes, vamos a darle lectura a una nota de audio previo y a complacerles a los compas ahí en los transportes este tema musical. Vamos a ver, démosle lectura a una nota de audio. Buenas tardes, les saludamos.
1: Hola, buenas tardes, me puedo conversar con una rola. Mi alma reclama los homenajes y un saludo ahí para el bol mayor de los pulinos.
0: Ah, bueno, ya dijo, ¿verdad? Ahí está, ¿verdad? Ahí está, vamos a conocer este tema musical, pero por acá nos vamos a ir escuchando este tema musical previo a la pausa comercial, porque también tenemos los comerciales. Escucharemos Poblado Remix, algo de Karol G y Jim Baldwin, ¿verdad? Y Nicky Jam, complaciendo ahí a los compas en Transportes Caleb.
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0: dar play a la nota de audio que previamente, antes de pausa comercial, le habíamos dado a conocer. Así que nuevamente, buenas tardes, le escuchamos, mi estimado, hasta allá al sector de Guachipulín.
1: Hola, buenas tardes, me pueden empezar con una rola, mi alma reclama de este mare, y un saludo ahí para el modo mayor de Guachipulín.
0: Vaya, vaya, pues ya lo dijo usted, ya lo dijo. Así que un cerito ahí especial, ¿verdad? Usted ya sabrá quién está saludando, ¿verdad? Y para conocer, pues, de ver a Dios, mi alma reclama.
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Así que ahí está complaciendo al mero bolo mayor, Azaya Guachipilín, ¿verdad? Los temerarios, mi alma reclama. Gracias a ellos, los buenos compas que nos siguen honrando con su sintonía a través de Radio Masaya 89.1.

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1: Así que tenemos exactamente las 14 horas, 2 de la tarde, 2 de la tarde con 45 minutos,
0: vamos. Las veredas enseñando la cartera.
1: Ya estamos a 15 minutos para las 3 de la tarde, 15 minutitos y son las 15 horas 3 de la tarde. 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Así que previo a irme a la pausa comercial, le escucharemos. Y voy a saludar a nuestros amigos hasta el sector, allá al sector de, vamos a ver, hasta el sector de Gualala, Guacamaya, Santa Bárbara, mi buen amigo don Francisco Hernández Amaya, ¿verdad? Saludos especiales. Igual saludos especiales a su madre, doña Alicia Hernández, ahí el sector de Barrio Nuevo, acá en Colomoncagua. Igual saludos especiales a su hermana Rosalina Hernández, saludos especiales. Entonces, a mi buen amigo, hasta el sector de Gualala, Guacamaya, Santa Bárbara. Por acá me pide algo de los temerarios, el tema musical que se llama ¿Cómo quisiera volver? Pues ahorita le vamos a conocer, previo irme a los que es a la pausa publicitaria. ¿Cómo quisiera volver? Aquí lo estamos buscando el tema para complacerle al buen amigo al instante ese tema musical. Así que ahí están los temerarios complaciendo hasta allá al sector de Gualala, lo que es Gualala, Guacamaya, Santa Bárbara. Buenas tardes, mi estimado chico. 2:48 minutos.
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0: Así, mis amigos, ahí estamos escuchando algo de Fito Olivares. Fito Olivares, va, que tema musical cuando son exactamente las 14 horas, 2:59 minutos. Ya, como pasa el tiempo, una hora. Va a estar llevando la buena música a cada uno de ustedes, pero recuerden que yo voy hasta las 5. ¿Ah? Nada más que de 4 en adelante nos vamos a enlazar directamente con un programa desde los Estados Unidos. 2:59 minutos. Ahí seguimos con buenos temas musicales y escucharemos algo del conjunto San Isidro. Algo del conjunto San Isidro, este buen tema musical que escucharemos a continuación se llama La Cumbia. Así que seguimos con más temas musicales acompañándoles en esta bonita tarde de día sabadito, de día domingo, fin de semana. Las 15 horas 3 en punto de la tarde.
1: Es la hora 15 en punto.
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0: que estamos escuchando estos buenos temas musicales a estas horas de la tarde, las 3 de la tarde con 6 minutos, 3 con 6 minutos. Por acá tenemos el chat a través de 89.1, el WhatsApp que nos dice, gracias ahí a los que están comunicando a través de 33 33 34 27. Don Fernando Guzmán por acá me dice, hola, buenas tardes, quiero dos canciones, Caballo de Patas Blancas y El Soltero Feliz, por favor. Va, claro que sí, don Fernando, usted me pide, yo con gusto acá le complazco al instante. 3 con 6 minutos, saludos ahí a nuestros amigos ahí a través de las redes sociales, a través de TikTok. Saluditos a Brisney hasta allá a España, ¿va? Saluditos a Sáenz también allá en los Estados Unidos, y así a los diferentes amigos que por ahí están a través de las redes sociales. 3 con 7 minutos.
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0: Y es que así complacemos al instante acá en Radio Masaya 89.1. A usted me pide, yo con gusto le complazco esos temas musicales. Don Antonio Aguilar complaciendo a don Fernando, Caballo de Patas Blancas.
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Así que tenemos exactamente a las 3 de la tarde con 25 minutos, 3 y 25. Ah, gracias ahí a nuestros buenos amigos que siguen en sintonía de Radio Más Allá 89.1, la mejor FM. Ahí voy a conocer algo de Banda Z, el tema musical, ¿verdad? El tema musical que por acá me han solicitado. Se llama lo que es la de El Moño Colorado, ¿va? Me dijeron por ahí. Voy a saludar ahí a los buenos compas que pues siempre activos, ¿va? Siempre activos andan ahí, ¿verdad? Escuchándonos, así que saludos cordiales. Así que ahí están las 3 y 25 minutos de la tarde. Voy a saludar a nuestros buenos amigos hasta el sector de San Miguelito, lo que es el sector de los sí, ¿verdad? Me dijeron San Miguelito, ahí por el lado del retén, ¿verdad? A la familia Márquez, en estas horas de la tarde están en sintonía con Más Allá FM. Así que saludos ahí a nuestros buenos amigos, ¿va? Le agradecemos por estar en conexión. Y tratando de eso, le daremos lectura, le daremos play a una nota de audio. Muy buenas tardes, le escuchamos.

Gracias ahí a los buenos amigos mandando esos audios, ¿va? Nuevamente saludamos ahí a la familia Márquez hasta el sector de El Retén, ¿verdad? El Retén San Miguelito. Buenas tardes, 327 y conociendo a los buenos compas, el tema musical de Banda Z, lo del Moño Colorado. Les recuerdo, a las 4 de la tarde nos enlazamos desde los Estados Unidos.

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6: 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Es la hora 15:33 minutos.
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0: cuando una mujer decide olvidar. Buenísimo tema musical, por cierto. A 3:39, a 3:40 venimos con un tema de los Bukis y una breve pausa comercial, ya despidiéndonos del programa nosotros, porque a las 4 nos enlazamos desde los Estados Unidos.
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0: Así que muchísimas gracias. No lo quisiéramos ir, pero ya llegó el momento de despedirnos, de agradecerles a cada uno de ustedes lo que tuvieron en sintonía con 89.1 Radio Masaya, su radio amiga. Les recuerdo, en unos momentos, entre 7 minutos, nos enlazamos directamente desde los Estados Unidos con los hermanos de la Iglesia Fuente de Agua Viva. Así que ya lo saben, de 4 a 5:30 el mensaje de Dios por parte de los hermanos de la Iglesia Fuente de Agua Viva. De mi parte, agradecerles a cada uno de ustedes, igual agradecer la confianza a Gerencia General de 89.1 de Radio Masaya, la radio que suena por todos lados. Su servidor, Eduardo Díaz, se despide, pues igual agradecerles a todos los que estuvieron en sintonía con Masaya FM. Si Dios lo permite, estaremos el próximo fin de semana, ¿verdad? El próximo sabadito, a partir de las 5 de la mañana, si Diosito así nos lo permite. Ahí estaremos, ¿verdad? El día sábado, fin de semana, a las 5 de la mañana, ¿verdad? Y siempre esperando que usted siga en sintonía con Masaya FM. A las 5:30 en adelante van a quedar en buenas manos, van a quedar con el hombre de la voz de trueno, el hombre de la voz del trueno, el compañero DJ Paz, ¿verdad? Ahí les va a quedar acompañando a ustedes en este día domingo, fin de semana, hasta eso de las 21 horas 9 de la noche. 8:06:54 minutos, dos temas más y nos despedimos. El de América, baraja marcada. El tema es, sí, ¿verdad? Baraja marcada y también los traficantes, los caminos prohibidos. Saludando a nuestros buenos amigos hasta Las Flores con estos dos temas. Saluditos ahí al compañero Valentín y a toda su familia. Muy buenas tardes, mi estimado, que la paz sea mejor. Igual un saludo especial hasta el sector de El Apintal. Saluditos especiales a doña Lorenza, ¿verdad? Doña Lorenza Vázquez y a su hija Arielita Maya, ¿verdad? ¿Cómo está Ariela? Ya imagino que va a casita. Así que saludos para hasta allá al sector de La Pintal, a nuestra compañera Ariela Amaya. Así que de mi parte, pues gracias para todos, que tengan un bonito domingo, fin de semana. Bye bye, allá nos encontramos el próximo fin de semana. Buenas tardes y disfrute esta semana morazánica.
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Gloria al Señor, gloria al Señor, gloria al Señor, hermanos. Gloria al Señor, Dios Todopoderoso. Gloria al que vive para siempre. A ese Dios tan bueno, hermano. Aleluya, mire, mire, mire. Y volteese a ver usted un momento, bendito Dios. Que la vida que hoy tenemos, la recibimos de Él. Bendito Dios, nadie está cansado, hermano, ¿verdad?

0: tierra. Así que, aleluya, esa bendición está sobre de ellos. Y lo que decíamos ayer, el que tiene vida tiene esperanza. El problema que tenemos, ¿sabe cuál es, hermano? Que no sabemos cuándo se acaba. Podemos estar tan cerca como podemos estar bien lejos todavía. ¿Verdad? Gloria al Señor. Aleluya. Pero que Dios nos ayude. La Biblia lo que nos dice, que como no sabemos, estemos preparados. Preparados. Así que Dios bendiga a los pastores también que nos oyen a la distancia. Bendito el nombre del Señor. Damos gracias por todos los oyentes de la radio, de la televisión, de cualquier medio que estén usando. Bendito Dios. Dios les bendiga, aleluya, bendito Dios, y que sea Dios pues derramando bendiciones hasta que sobre y abunden. Amén, hermano. Así que bueno, vamos a proseguir, a eso hemos venido, aleluya, darle el culto al Señor. Hay que proseguir hacia adelante. Y vamos a la Biblia, hermano. No había más que hacer, ¿verdad? Estamos listos entonces. Vamos a la Biblia, al último libro de la Biblia, Apocalipsis, llamado también Revelaciones. Vaya, aleluya, hasta el último capítulo. Apocalipsis capítulo, ¿cuál es el último? 22, pues vaya hasta ahí, gloria al Señor. Y luego se va, ¿cuál es el último texto que hay? Y ya después de eso, hermano, solo hay que esperar la venida. Gloria al Señor. Apocalipsis capítulo 22, versos 20 y 21. Apocalipsis capítulo 22, verso 20. A ver si ya lo tiene, hermano. Bueno, vamos entonces a leer la poderosa palabra del Señor, y lo vamos a hacer para gloria del Padre, del Hijo y del Espíritu Santo. Y dice la Biblia, la infalible palabra de Dios. Dice, el que da testimonio de estas cosas, dice, ciertamente vengo en breve. Dígame, hermano. ¿Ah? Ciertamente vengo en breve. Amén. Sí, ven, Señor Jesús. 21. La gracia de nuestro Señor Jesucristo sea con todos vosotros, nosotros, y todos vuelven a decir, amén. Eso es, así es, la gracia del Señor Jesucristo sea con nosotros, y todos decimos, a los medios gringos. Ya ni sabemos, hermano, cómo hablar, poner esta lengua divina. Yo le dije, gloria al Señor, amado Dios y Padre que está en los cielos de los cielos. Padre, le damos gracias, Señor, le damos gracias, Dios mío, por permitirnos la vida, darnos, Dios, regalarnos este tiempo, Dios mío, para poder darle gloria, Señor amado. Luchar, eterno Dios, por mostrar, Señor, la gratitud por todo lo bueno que usted es con cada uno de nosotros, los seres humanos. Padre, porque usted es bueno, Señor, no queriendo que ninguno vaya a perecer, Dios mío. Usted da vida, Señor, aún al más perverso de esta tierra, mi Dios. Usted le da la oportunidad mientras le da la vida, mi Señor amado. Padre, en esta hora, Dios mío, que nos disponemos a oír su palabra y a seguir glorificando su santo nombre, Dios mío amado. Yo le pido, eterno, pidiendo, Dios, que tome el señorío de este lugar de nuestra vida. Padre, reprendimos al diablo, a los demonios, Señor, que se oponen, Dios, al conocimiento de la verdad de su palabra. En el nombre de Jesucristo declaramos su señorío en medio nuestro, Señor, y que sea su Espíritu Santo, Dios mío, trayendo el entendimiento, el conocimiento de su palabra para salvación y vida eterna en Cristo Jesús, Señor nuestro. Gracias, Señor, gracias, Jesús, y gracias, Espíritu Santo de Dios. Amén, Señor, y amén. Amén y amén. Gloria al nombre del Señor Jesucristo. Aleluya. Hermano, puede tomar su asiento. Bendito Dios. Que todos los días del culto ahí vengo con una cuchara, hermano. ¿Sabe qué es lo que le quiero decir? Que por allá dicen que hay que sacarle la alabanza con cuchara. Así que yo traigo una cuchara para hacerlo. Amén. Gocémonos, gocémonos, dice. Gocémonos y alegrémonos. Porque estamos esperando ese momento, ese día, gloria al Señor, en el cual, hermano, dará inicio la boda del Cordero. Pero oye, hermano, tiene usted que saber en este día. Si no se recuerda, al volvérselo a recordar, que todo lo que ahora tiene y se va a ir para el cielo, todo va a quedar aquí. Y olvídese quién lo va a aprovechar, hermano. Si se queda la esposa, olvídese quién la va a aprovechar. Si se queda, aleluya, oiga, el esposo, olvídese. Más es lo que se va a ir a recibir. Más, aleluya, va a ser el gozo en el reino de los cielos, hermano. ¿Por qué? Aleluya, porque, aleluya, detrás de una cosa viene otra cosa. Porque si alguien se queda lo que le estoy diciendo, aleluya, se va a gozar con lo que le dejan. O lo que queda, hermano, aleluya, le puede llegar el día siguiente. El llamado, aleluya, y se va, y eso queda para otro, y para otro, y para otro, hasta que este mundo se acabe. Bendito el nombre del Señor. Ahora, gloria al Señor, si va a llegar hasta allá donde dice Isaías, aleluya, que siete mujeres lo van a andar siguiendo. ¿Para qué diga si apenas ando con uno? Que Dios le bendiga, hermano. Santo es el Señor Dios Todopoderoso. Debo volver a leer, darle el tema, aleluya, para que meditemos en esos últimos textos de la palabra. Apocalipsis, capítulo 22, verso 21, mientras la hermana va pasando. El que da testimonio de estas cosas, dice: ciertamente vengo en breve. Amén. Sí, ven, Señor Jesús. La gracia de nuestro Señor Jesucristo sea con todos vosotros. Amén. Este es el tema de hoy día. Gloria al Señor. Armas, armas que usa el enemigo. Descuido, ¿y qué más? ¿Tiene alguna usted en mente que ha usado para darle a usted el enemigo? Armas que usa el enemigo. Número uno lo tengo yo, aleluya, oígame, como descuido, y luego como conformismo. Conformismo, descuido y conformismo.
1: And tonight's topic is weapons used by the enemy, negligence and conformism.
0: ¿Alguna vez a usted le ha llegado el conformismo?
1: Has conformism ever come to you?
0: ¿Alguna vez le ha llegado el desánimo?
1: Has discouragement ever come to you?
0: Amén.
1: Amen, hallelujah.
0: Gloria al Señor Dios Todopoderoso.
1: Glory be to his name, hallelujah.
0: Hermanos, seguimos, aleluya, en la Biblia.
1: Brethren, we continue within the Bible.
0: Y debemos de procurar y luchar por no salirnos de la palabra de Dios.
1: And we must be occupied and fight so that we can remain within the word of God.
0: Porque los textos que estamos leyendo nos dice que ellos y él es el quien confirma estas cosas.
1: Because the verses that we are reading are confirming, and he is the one that is confirming all of these things for us.
0: Si son aseguradas, aleluya, oiga, por el Dios de los cielos.
1: If they're assured by the God of the heavens.
0: Debo yo de saber que tarde o temprano van a suceder las cosas.
1: I must know that sooner or later things will happen.
0: Y eso, aleluya, oiga, se convierte en una advertencia.
1: And that converts itself into a warning.
0: No solamente para fuente de agua viva.
1: And not only for fountain of living water.
0: No solamente para la misión fuente de agua viva.
1: Not only for the mission fountain of living water.
0: No solamente para la iglesia, porque de Dios el poder en Conérico.
1: Not only for the church, for God is the power in Connecticut.
0: Sino, aleluya, para todos los seres humanos en el planeta Tierra.
1: But because for all of human beings on planet Earth.
0: Que lo que Dios ha dicho que va a venir, va a venir.
1: Because what God has said that he will come, he will come.
0: Y es ahí la advertencia en qué lugar nos vamos a encontrar, iglesia.
1: And it is the warning there, brother. In what place are we going to find ourselves to be in church?
0: Si vamos a estar, aleluya, oiga, viviendo la obediencia para Dios.
1: If we will be living in obedience for God.
0: O estaremos en la desobediencia delante de Dios.
1: Or will be in disobedience before God.
0: Y de esa manera se van a desarrollar los acontecimientos en cada vida.
1: And in that way, all of the events will happen in each and every one of the lives.
0: Los fieles, aleluya, se irán con el Señor al cielo.
1: The faithful ones will go with the Lord up to heaven.
0: Los infieles se quedarán en esta tierra.
1: And the unfaithful one will end up here on this earth.
0: Y luego serán tomados, aleluya, oiga, y pasados al lugar de tormento.
1: And then they will be taken and placed into the place of torment.
0: ¿Pero qué aconteció?
1: But what happened?
0: Aleluya, ¿dónde puede haber un ser humano diciendo que Dios es mentiroso?
1: Where could there be a human being saying that God is a liar?
0: El único, aleluya, que dice que Dios es mentiroso es el diablo.
1: The only one that says that God is a liar is the devil.
0: Porque el diablo le dijo a Eva, aleluya, Dios les ha mentido.

0: enrollarán como pergamino. Y que esta tierra arderá en fuego, hermano. Podemos nosotros decir, somos fieles. Pero debemos de ir a la Escritura.
1: But we must go to the Scripture.
0: ¿Qué es la fidelidad delante de Dios?
1: What is fidelity before God?
0: Debo yo de pensar.
1: I have to think.
0: Usted debe de pensar.
1: You have to think.
0: ¿Cómo lo trata Dios a usted?
1: How does God treat you?
0: Regalándole vida todos los días.
1: Giving you life every single day.
0: ¿Cómo lo trata Dios a uno? Ahora pensemos.
1: Now, let's think.
0: ¿Cómo tratamos nosotros a Dios?
1: How do we treat God?
0: Él es fiel para con nosotros.
1: Is he faithful with us?
0: Le somos fieles nosotros a Él.
1: Are we faithful to him?
0: Si es así, no debe de haber preocupación sino seguir siendo fieles. Porque los infieles, hermanos, no lo quieren ni en la casa de los matrimonios.
1: Because the unfaithful ones aren't even wanted in the houses of our marriages.
0: Cuanto menos en el cielo, que no puede entrar pecado.
1: And much less in heaven where sin cannot enter.
0: Y es para eso la vida, hermano.
1: And that is why life, brother, run.
0: Y es esa, aleluya, la oportunidad que Dios le da al ser humano.
1: And that is the opportunity that God gives to the human being.
0: Y que la vida, aleluya, oiga, es para la salvación de nuestra alma.
1: That life is for salvation of our soul.
0: Pero lo dice, den fruto de un verdadero.
1: But he says, but get fruit of a true.
0: Verdadero arrepentimiento.
1: Of a true repentance.
0: Ahora las palabras, hermano.
1: Now the words, brother Ron.
0: Tampoco las entendemos.
1: We understand, you know, very few of us understand him.
0: Digo,

0: vinimos todos por ahí en la desobediencia.
1: That we all walked through there in disobedience.
0: Y él, aleluya, oiga, sabiendo.
1: And

because

0: que Dios le ha prometido a la iglesia.
1: What has God promised unto the church?
0: Porque él lo dijo, me voy y regreso.
1: Because he said it, I will go, but I will return.
0: Para tomarlo conmigo mismo, aleluya, para que donde yo esté, vosotros también estéis.
1: So I can take you with me myself, so that wherever I am, you may be there too.
0: Pero cuando llega el desánimo a la vida del creyente,
1: but when the discouragement comes unto the life of the believer,
0: comienzan las excusas delante de Dios.
1: It is there where the excuses begin in front of God.
0: Nadie, aleluya, oiga, quita que lleguen enfermedades.
1: No one can take away that illnesses can come.
0: Que lleguen dolencias a la vida de uno.
1: Or that pains can come unto our lives.
0: Pues eso nos está diciendo que todavía somos humanos.
1: Well, that is just telling us that we're still only human.
0: Que este cuerpo, aleluya, se enferma.
1: That this body can get ill, can get sick.
0: Que este cuerpo se duele.
1: That this body, you know, it hurts.
0: Pero es ahí donde el enemigo comienza.
1: But it is there where the enemy begins.
0: A ponerle al ser humano.
1: To place unto the human being.
0: Está doliente, no vayas a adorar a ese Dios. De todo modo ni te sana. ¿Qué dijeron los tres hebreos?
1: But what did the three Hebrew men say?
0: Seamos uno de ellos.
1: Let us become one of them.
0: Si Dios nos libra, amén.
1: If God delivers us, well, amen.
0: Pero si no, aleluya, nos librare.
1: And if

diciendo

0: devil the enemy uses.
1: Vivió problema Israel.
0: Israel lived through problems.
1: Sí, lo vivió.
0: Yeah, they sure did.
1: Vivió problemas, aleluya, cuando construían los

0: muros, aleluya, o los reparaban en Jerusalén. El pueblo, aleluya, se desanimó. Aquel, aleluya, oiga, Nehemías dijo, aleluya, que había gente, hermano, que trabaja en una mano y con la otra mano llevan la espada. Hemos construido muros. Hemos construido muros, dijo.
1: Los demonios.

eso tiene que haber ánimo.

0: tráigame del Éxodo.
1: What does the Bible say about the Exodus?
0: Que dijeron, regresémonos a Egipto.
1: What did they say? They said, let us go back to Egypt.
0: A seguir comiendo cebollas y ajos.
1: To go on, to continue to eat onions and garlics.
0: A seguir comiendo, aleluya, óigame, lo que no den.
1: To continue to eat whatever it is that they give to us.
0: Bendito sea Dios.
1: Glory be to God.
0: ¿Y qué vino en ese desánimo?
1: And what came within that discouragement?
0: La murmuración, aleluya, delante de Dios.
1: The murmurer before God.
0: Porque hablaron de Dios.
1: Because they spoke of God.
0: Criticando a Moisés.
1: Criticizing Moses.
0: Y Dios escuchando desde los cielos.
1: And God was listening all the way from the heavens.
0: Pero ¿por qué sucedió eso?
1: But why did that happen?
0: Porque dice la Biblia que el pueblo estaba desanimado.
1: Because the Bible says that the people were discouraged.
0: El que está desanimado no se quiere ni bañar.
1: The one that is discouraged, brother, they don't even want to bathe themselves.
0: El que está desanimado ni lo pueden levantar.
1: The one that is discouraged, they cannot even get them up.
0: Pero el ánimo, hermano.
1: But the courage, brother, run.
0: Usted que viene doliente a buscar a Dios.
1: You that comes to seek God in pain.
0: Eso se llama ánimo.
1: That is called courage.
0: Porque el ánimo.
1: Because the courage.
0: Le ayuda a soportar.
1: Helps you endure.
0: Le ayuda a soportar la enfermedad.
1: Helps you endure the illness.
0: Vamos.
1: Please go.
0: Cristo viene. Y dice la Biblia.
1: And the Bible says,
0: ahí en Hebreos, aleluya 12, considerad aquel que sufrió tal contradicción de pecadores contra sí mismo. ¿Para qué? Para que vuestro ánimo no se canse hasta desmayar.
1: Hebrews chapter 12, consider him who endured such hostility from sinners against himself, lest you become weary and lose heart.
0: ¿Qué no está diciendo la Biblia?
1: What is the Bible trying to tell us?
0: Consideren a Jesús.
1: To consider Jesus.
0: Todo lo que sufrió.
1: All of the things that he suffered.
0: Que, y él, aleluya, siguió siendo fiel.
1: And he continued to be faithful.
0: Todos estos hombres del ayer, hermano.
1: All of these men from the olden time, brethren.
0: Los profetas que habla la Biblia, los profetas de Dios.
1: And the prophets that the Bible talks about, the prophets of God.
0: Hombres sufridos.
1: Men that suffered.
0: Que el libro de los Hebreos en el capítulo 11 lo dice. Sufrieron, oiga, maltratos.
1: That they suffered mistreatment.
0: Sufrieron hambre.
1: They suffered hunger.
0: Oiga, aleluya, algunos fueron hasta cerrados, dice la Biblia.
1: Some were starved, the Bible says.
0: Vivían en cuevas, hermano, aleluya.
1: They lived inside of caves,
0: pero ellos no desmayaron.
1: But they did not faint.
0: Oiga, aleluya, en ese ánimo que tenían. Seguían, aleluya, caminando en los desiertos.
1: They continued to walk within the wilderness.
0: Peligros de toda clase.
1: Peril, danger of every type.
0: Pablo lo enseña.
1: Paul teaches it.
0: De todo lo que él caminó.
1: All that he walked.
0: Y aún, aleluya, dice, aleluya, que se enfrentó a llamados cristianos.
1: And even says that he confronted himself against so-called Christians.
0: Aleluya, oiga, serpientes en los desiertos. ¿Qué hace?
1: But what does the courage do?
0: ¿Qué hace el ánimo?
1: What does courage do?
0: Proseguir.
1: To proceed.
0: Sabiendo.
1: Knowing.
0: Sabiendo con certeza.
1: Knowing with truthfulness.
0: Que hay alguien desde los cielos mirando.
1: There is someone all the way from heaven that is watching.
0: Que hay alguien en los cielos observando.
1: There is someone in heaven that is observing.
0: Que hay alguien en los cielos, aleluya, probando. Dios.
1: Do we love God?
0: Que no sea de palabra nada más.
1: Let it not be only of words alone.
0: Sino de hecho.
1: But through action.
0: En las angustias. que Dios está ahí.
1: We must know that God is there.
0: Lo prueba la Biblia.
1: It says in the Bible.
0: Cuando dice que el que da testimonio de esto,
1: it says that the one that gives testimony of this,
0: es el mismo Señor y Salvador Jesucristo, iglesia.
1: Is the same Lord and Savior Jesus Christ, church.
0: Pero dice que lo consideremos a él.
1: But it says to let us consider him.
0: Y aprendamos de él. Y aprendamos de él.
1: And we learn from him, hallelujah.
0: Santo es el nombre del Señor.
1: Glory be to the Lord.
0: Por eso dice la Biblia.
1: That's why the Bible says.
0: Apocalipsis 1, aleluya, bienaventurado el que lee. Y los que oyen las palabras de esta profecía y guardan las cosas en ella escritas. ¿Por qué, hermano? Porque el tiempo está cerca.
1: Revelation chapter 1, blessed is he who reads and those who hear the words of this prophecy and keep those things which are written in it, for the time is near.
0: Oír.
1: To hear.
0: Y guardar.
1: And to keep.
0: No ser oidores.
1: To not be only hearers.
0: Olvidadizos.
1: And forgetful hearers.
0: Sino bienaventurado el que oye y guarda las palabras de esta profecía.
1: But blessed is he who hears and keeps the words of this
0: porque
1: prophecy.
0: El tiempo está como.
1: Because the time is what?
0: Cerca.
1: Is near.
0: Guarda la palabra.
1: To keep the word.
0: Es como que usted ya tenga listo el pasaporte visado para viajar.
1: It is almost as if you were to already have the passport ready to go and travel.
0: Eso es de esa manera.
1: It's in that same manner.
0: Aleluya, estar prestos
1: to be ready
0: a lo que dice Pablo, aleluya, a la iglesia de Tesalonicense.

0: plans?
1: ¿Cuál es el plan de Dios?
0: What is the plan of God?
1: Ningún plan que haga usted o haga yo.
0: No plan that you or myself make.
1: Podemos, aleluya, quitar a Dios.
0: Can you know, can we remove God?
1: Si no poner a Dios en ese plan.
0: But to also include God within that plan.
1: Porque Él tiene un plan, ¿eh?
0: Because He has a plan.
1: Y lo estamos, aleluya, hablando y explicando.
0: And we're talking about it and explaining it.
1: El que da testimonio de esto dice, vengo, ¿cuándo?
0: But the one that gives testimony of this says, I'm coming when.
1: En breve, ¿y qué es en breve?
0: Soon, and what is soon?
1: ¿Qué es en breve la palabra de Dios, hermano?
0: What is soon in the word of God, brother?
1: Él no se va a tardar como lo tiene por tardanza, dice Pedro.
0: He will not tarry how many people think that he will be tardy.
1: No, lo que pasa es que él es paciente, dice.
0: No, what it says is that he is patient.
1: No queriendo que ninguno vaya a perecer.
0: Not wanting anyone to perish.
1: Y eso es, aleluya, la paciencia.
0: And that is what patience
1: eso
0: is.
1: Eso es la gracia.
0: That is the grace.
1: Aleluya, la gracia de nuestro Señor Jesucristo sea con todos vosotros.
0: The grace of our Lord Jesus Christ be with all you.
1: Entonces dice Lucas 21, velad pues, velad pues en todo tiempo, orando que seáis tenidos por dignos de escapar de todas estas cosas que vendrán y de estar en pie delante del Hijo del Hombre.
0: Luke chapter 21, watch therefore and pray always that you may be counted worthy to escape all these things that will come to pass and to stand before the Son of Man.
1: Velar.
0: Watch.
1: Examine.
0: To examine.
1: Cuando usted, aleluya, oiga, deja de alabar a Dios.
0: When you stop from praising God.
1: ¿Qué es lo que hay?
0: What is it that, what's happening?
1: Es que no puede.
0: Is it that you cannot?
1: O es que hay desánimo.
0: Or is it that there is a type of discouragement?
1: No puede nadie planear algo.
0: No one can plan something.
1: Que vaya contradiciendo la palabra de Dios.
0: That will go about contradicting the word of God.
1: Porque el enemigo va ganando ventaja.
0: Because it is that where the devil is gaining an advantage.
1: Y entonces nos vamos acomodando.
0: And then we begin to get comfortable.
1: Lo que le estamos diciendo.
0: What we are saying.
1: Aleluya, el descuido.
0: The negligence.
1: El descuido, aleluya, oiga, junto al conformismo.
0: Alongside conformism.
1: Cuando nos descuidamos.
0: When we become careless.
1: ¿Quién que se haya descuidado le ha ido bien?
0: Who that has become careless or neglectful, you know, where does it end up going well for them?
1: Si en este mundo lo vemos.
0: If we see it everywhere in this world.
1: ¿Cuántos se han descuidado trabajando en esos edificios?
0: How many have become careless working in those buildings?
1: No se han asegurado.
0: They haven't, you know, secured themselves.
1: Han sufrido una caída y han muerto.
0: Have suffered a fall and they've died.
1: ¿Qué cristiano puede perseverar?
0: What Christian can persevere?
1: Si es un descuidado a su vida espiritual.
0: If they're careless to their spiritual life.
1: Cuando usted es descuidado, yo soy descuidado.
0: When you are careless, then when I am careless.
1: Dejamos las cosas de Dios para cuando haya tiempo.
0: We leave the things for God for whenever there is time.
1: Usted no lo que no hicimos ayer nunca lo vamos a volver a hacer.
0: What we didn't do yesterday, we will never go ahead and do it again.
1: Porque ese día no lo podemos traer a hoy.
0: Because that day we cannot bring it on to today.
1: Okay, aleluya, óigame.
0: Or what else?
1: Hiciéramos si nos diera la oportunidad de regresarnos unos 50 años por lo menos.
0: Or what would we do if we were given the opportunity to go back at least 50 years?
1: Digo, lo veamos.
0: And I speak of the elderly ones.
1: Los muchachos dicen, no, mucho.
0: The youth say, no, that's too much.
1: Ellos quieren que les aumenten.
0: They want to be given more years.
1: Ellos quieren llegar ya de los 18 para arriba.
0: They want to reach, you know, the age of 18 and above.
1: Para que nadie les diga nada.
0: So that no one can tell them anything.
1: No los pueden aconsejar porque ellos y ellas saben más que sus madres.
0: They cannot be advised because they know more than the father than their mother.
1: Mire que hija de madre. ¿Quién más son, pues? Pero es que son bienaventurados los que oyen y guardan.
0: It says that, that is why they're blessed, those that hear and keep it.
1: El consejo de la palabra de Dios.
0: The counsel of the word of God.
1: Hermano.
0: Brother Ron.
1: Hermana.
0: Sister.
1: Su esposo que usted lo conoce también, ¿eh? Y si viene el Señor, ¿usted cree que se va?
0: Your husband, whom you know so well, do you think that if the Lord comes, he's going?
1: No me responda nadie.
0: Don't answer me.
1: Solo piense.
0: Only think.
1: La esposa, aleluya, oiga, se va.
0: Your wife, the wife, will she go?
1: ¿Cómo usted conoce la vida de ella?
0: How do you know her life?
1: ¿Cómo usted conoce la vida de él?
0: How do you know his life?
1: Es una luz, aleluya, oiga, en la casa.
0: Are they a light at home?
1: ¿Cómo son,
0: How are they?
1: Pues entonces hay que seguir, aleluya, oiga, en el camino que Dios manda.
0: So then we must continue on the way that God demands.
1: Porque ni podemos llevar esposas.
0: Because we can't.

0: times.
1: Hacernos entender.
0: To make us understand.
1: Que éramos pecadores.
0: That we were sinners.
1: Y nos trajo a la luz.
0: And he brought us into the light.
1: Y él se ha encargado.
0: And he has taken charge.
1: De enseñarnos la palabra.
0: And showing us the word.
1: Él nos ha enseñado a entender.
0: He has shown us to understand.
1: Pero a entender a Dios.
0: But to understand God.
1: No que nos entendamos nosotros mismos.
0: Not that we understand ourselves.
1: Porque nos estamos engañando.
0: Because we are deceiving ourselves.
1: Cuando usted cree.
0: When you believe.
1: Yo creo.
0: I believe.
1: Que todo lo que hago agrada a Dios.
0: That everything that I do, it pleases God.
1: Porque Dios va a estar de acuerdo.
0: And that God will agree.
1: Dios va a estar de acuerdo con lo que él dice.
0: God will agree with the things that he says.
1: Dios le dice a usted cómo viva.
0: God tells you how to live.
1: Dios me dice a mí cómo andemos.
0: God tells me how to walk.
1: Eso es lo que le agrada a Dios.
0: That is what pleases God.
1: ¿Qué dice aleluya Santiago?
0: What does James say?
1: Si Dios quiere.
0: If God wants.
1: Pero no lo ponga si Dios quiere que vaya al culto.
0: But don't read on to that if you want God to go to the service.
1: Porque eso aleluya ya es desánimo.
0: Because that, you know, it turns out to be discouragement.
1: A ver si Dios quiere que me reconcilie.
0: Let's see if God wants for me to reconcile.
1: A ver si Dios quiere que le acepte.
0: Let's see if God wants for me to accept him.
1: Esas son palabras de las cuales no agradan a Dios.
0: Those are words in which they don't please God.
1: Dice que de tal manera amó, te amó, me amó y amó esta humanidad.
0: It says that for in such a way he loved you, he loved me, and he loved this human race.
1: ¿Qué mostró él, aleluya, con ese amor? Entregar a su hijo.
0: What did he demonstrate with showing that love he gave of his son?
1: ¿Qué te tiene que decir y decirme, aleluya, si Dios quiere?
0: What does that have to tell you or have to tell me when it comes to if God wants?
1: Si Dios quiere.
0: If only if God wants.
1: Cuando hacemos planes.
0: When we make plans.
1: Aleluya, lo que dice Santiago.
0: What James says.
1: Si Dios quiere, iremos.
0: If God wants, we will go.
1: Y haremos.
0: And we shall do.
1: Eso es.
0: That's what it is.
1: No es que si Dios quiere que si viene al culto.
0: It's not that if God wants, we'll go to the service.
1: No es porque tiene, aleluya, óigame. Digo, si Dios quiere, aleluya, óigame. Yo me voy a retirar ya al monte allá, aleluya, me voy a olvidar de lo de Dios.
0: You know, it's not a matter of like, well, you know, I will retire and I'm going to go into the farm life and I'll forget about everything about God.
1: Dígame dónde está en la Biblia que los cristianos tienen que retirarse.
0: Tell me, where is it in the Bible that the Christians must retire?
1: ¿Dónde está en la Biblia que los pastores tienen que retirarse?
0: Where is it in the Bible that the pastors must retire?
1: Dicen en la historia que, aleluya, el apóstol Juan lo llevaban, aleluya, oiga, en peso para la iglesia.
0: It is said that in the story that the apostle John was so taken, he was carried inside of the church.
1: Dios mío, si le dicen a alguien que está enfermo, te vamos a llevar en carretilla.
0: They say to somebody, you know, they're sick, we're gonna take you in a cart.
1: Le aseguro que dieron ese pastor, ese predicador, está endemoniado.
0: I assure you, they might say that pastor, that preacher, is under the possession of a demon.
1: ¿Cómo me van a llevar así a mí?
0: How are they going to take me that way?
1: ¿Y cómo va tu trabajo así?
0: And how is it that you go to work that way?
1: Ah. Gloria al Señor.
0: Glory be to his name. Hallelujah.
1: Entonces el enemigo usa tanta estrategia.
0: So the enemy, he uses so many strategies.
1: Para contradecir la verdad de Dios.
0: To contradict the truth of God.
1: Para oponerse a la verdad.
0: To oppose itself to the truth.
1: Cuán difícil es, hermano.
0: How difficult is it, brother Ron?
1: El leer en el capítulo 13 de Hebreos.
0: And reading on chapter 13 of Hebrews.
1: ¿Dónde dice obedecer a quién?
0: Where it says obey whom?
1: ¿Obedecer a quién?
0: To obey whom?
1: A su pastor, dice.
0: So to obey your pastor.
1: Pero si yo le digo al peludo, quítate el pelo, me obedece.
0: But if I tell a long-haired one, you know, cut your hair, does he obey me?
1: Si yo le digo al descarriado, arréglate.
0: If I tell a straight person, you know, fix yourself, well, he fixes himself.
1: Entonces,
0: so,
1: debo de saber
0: I must know
1: que cuando andamos desanimados, caídos, apartados.
0: And when we're walking, you know, astray and discouraged and apart.
1: Ya ni vale la palabra mía.
0: You know, my word has no value anymore.
1: Digo como pastor.
0: And I say as a pastor.
1: Porque él está hablando del rebaño de él.
0: Because he is talking about his flock.
1: Porque dice el Señor.
0: Because the Lord says.
1: Que la oveja oye la voz de quién.
0: That the sheep hear the voice of whom?
1: De su pastor.
0: Of their shepherd.
1: Y le siguen.
0: Go after him, they follow.
1: El pastor es el Señor.
0: The shepherd is the Lord.
1: Jesús es el pastor.
0: Jesus is the shepherd.
1: Nosotros somos su ayudante.
0: We're only the helpers.
1: Y por eso no podemos, aleluya, oiga, enseñarlo que no está ahí.
0: That is why we cannot go ahead and teach when it's not in there.
1: Amén, iglesia.
0: Amen, church.
1: Pero como que se me va desanimando.
0: I see that you are almost becoming discouraged.
1: Porque las alabanzas sonaban fuerte.
0: Because the praise, and you know, they were loud.
1: Armas que usa el enemigo, descuido y conformismo.
0: Weapons used by the enemy, negligence and conformism.
1: Dice Apocalipsis 16, he aquí yo vengo como ladrón. Bienaventurado, óigame, bienaventurado, el que vela y guarda sus ropas para que no ande desnudo y vean su vergüenza.
0: Revelation chapter 16. Behold, I am coming as a thief. Blessed is he who watches and keeps his garments, lest he walk naked and they see his shame.
1: Entonces, de acuerdo a la Biblia, ¿qué es vergüenza?
0: So according to the Bible, what is shame?
1: ¿Qué es?
0: What is it?
1: ¿Usted ve la vergüenza?
0: Do you see the shame?
1: ¿Se ve la vergüenza, hermano?
0: Can the shame be seen, brother?
1: ¿Usted me entiende?
0: Do you understand me?
1: Yo estoy leyendo ahí.
0: I'm reading there.
1: En Apocalipsis 16, aquí yo vengo como ladrón. Bienaventurado el que guarda, el que vela y guarda sus ropas para que no ande desnudo y vean su vergüenza.
0: Revelation 16. Behold, I am coming as a thief. Blessed is he who watches and keeps his garments, lest he walk naked and they see his shame.
1: Entonces cuando expresamos, aleluya, óigame, que una persona no tiene vergüenza o es sinvergüenza.
0: So when we express that a person has no shame or they're shameless.
1: ¿A qué nos referimos?
0: What do we refer to?
1: Que una persona ande desnuda, dice.
0: And a person walks about naked itself.
1: Y vean sus defectos.
0: They see their defects.
1: Y eso es vergüenza.
0: That is shame.
1: ¿Qué se ven en las playas, hermano?
0: What is seen at the beaches, brother Ryan?
1: ¿Qué se ven en las piscinas? ¿Qué se ven en los ríos?
0: What is seen at the pools, at the rivers?
1: Creo que nadie ignora eso.
0: I don't think anyone ignores that.
1: Aleluya. Sea ver.
0: To see.
1: Lo que, aleluya, no se puede mostrar.
0: What cannot be shown.
1: No habla de la cara.
0: Doesn't talk about the face.
1: No habla de su pelo, que bueno, si se lo mocha es vergüenza.
0: You know, doesn't talk about your hair, you know. But if you cut it, well, it's a shame.
1: Deshonra, ¿verdad?
0: It's a dishonor.
1: Si se corta el pelo, dice, es deshonra.
0: If you cut your hair, it says it's a dishonor.
1: Y si se deja crecer el pelo.
0: And if you let your hair grow.
1: ¿Qué?
0: What is that?
1: Si usted lo sabe, ¿no?
0: You know it, right?
1: Dígame y no le sigo diciendo nada de eso.
0: Say amen and I won't continue to say anything about it.
1: Vergüenza.
0: Shame.
1: Vergüenza les había de dar llamarse cristianos algunos.
0: You know, some should be ashamed to be called Christians.
1: Con las patas, hermanos, peladas.
0: With their naked legs.
1: Porque ahora lo que se llama short, hermano.
0: Because now what is called shorts, brother.
1: Dios mío, si usted ve detrás a una mujer en chores.
0: You know, if you see a woman with shorts on from the back side.
1: Y así va el domingo. Hallelujah, praise the Lord.
0: And that's how they go on Sunday for the service. Hallelujah, alaba Dios.
1: Vergüenza ser desobediente.
0: It's a shame to be disobedient.
1: Gloria al Señor, pero dice que la venida va a ser como cuando un ladrón llega a robar.
0: And it says that the coming will be like a thief when he comes to steal.
1: Él se lo dijo a sus discípulos, y por haberse multiplicado la maldad, el amor de muchos se enfriará.
0: He said it to Matthew, on the book of Matthew, and because lawlessness will abound, the love of many will grow cold.
1: El amor de muchos se enfriará.
0: The love of many will grow cold.
1: El amor de muchos se enfriará.
0: The love of many will grow cold.
1: Pero es porque el enemigo ha metido maldad.
0: But it is because the enemy, he has voiced evil.
1: Oiga usted, aleluya, que no le sirve al Señor.
0: Listen, you that doesn't serve the Lord.
1: Oiga usted que anda en conformismo.
0: You that walks about in conformism.
1: Dígame delante de Dios.
0: Tell me before God.
1: Dios está contento con usted.
0: Is God happy with you?
1: Y si Dios no está agradado,
0: and if God is not pleased,
1: y él viniere,
0: and he were to come,
1: se lo lleva,
0: will he take you?
1: No es una acusación.
0: It is not an accusation.
1: Porque usted puede salir de aquí con vida.
0: Because you can come out of this place with life.
1: Y puede seguir con vida.
0: And you can continue with life.
1: Pero si es una advertencia que Dios da.
0: But if it is a warning that God gives.
1: Solo piense lo que es el infierno.
0: Only think about what hell is, brother.
1: Hermano.
0: Brother Ram.
1: Los santos con unos caracteres.
0: The saints with a type of character.
1: Nada les pueden decir.
0: They cannot be told anything, brother Ram.
1: Dígame, aleluya, viene a la iglesia para que lo corrijan a uno.
0: Tell me, you come to the church so that you're corrected?
1: Hermano, si somos cristianos es para aprender de la Biblia.
0: Brother, if we're Christian, then it is to learn from the Bible.
1: A ser mansos y humildes.
0: To be meekful and kind.
1: Pero oiga, convertirse en un menso y no entender,
0: But, you know, to convert oneself into a foolish one and not understand.
1: ¿A dónde nos van a enseñar la verdad de la palabra?
0: Where then will we be taught the truth of the word?
1: Hay que ir, aleluya, al templo.
0: We have to go to the temple.
1: ¿Verdad? Y que le lean las cartas.
0: Where they read to you the letters.
1: Pero no agarre ahí que a veces ponen rótulo y le leemos las cartas.
0: But no, you know, don't grab a hold of those where those signs say, you know, we're gonna read your signs.
1: No, véngase a la iglesia y le vamos a leer las cartas de Pablo.
0: No, come to church and we're gonna read to you the letters of Paul.
1: Las cartas de Pedro.
0: The letters of Peter.
1: Aunque sea lo último de Judas, hermano.
0: You know, even if it's the last of Judas, brother Andrew.
1: Pero no esas cartas de las cuales lo llevan a la perdición.
0: But not those letters in which will take us to perdition.
1: Glorificado sea el nombre del Señor.
0: Glory be to God, hallelujah.
1: Pero dice la Biblia, el Señor lo dijo.
0: But the Bible says it, we said of the Lord.
1: Mas el que persevere hasta el fin, este será salvo.
0: But he who endures to the end shall be saved.
1: Amén.
0: Amen, hallelujah.
1: Apocalipsis 22 dice, aquí vengo pronto. Bienaventurado el que guarda las palabras de la profecía de este libro.
0: Revelation 22, behold, I am coming quickly. Blessed is he who keeps the words of the prophecy of this book.
1: Déjeme volverle a recordar.
0: Let me remind you again.
1: En Apocalipsis 1, en el verso 3, leímos, bienaventurado el que lee y los que oyen las palabras de la profecía y guardan las cosas en ella escritas, porque el tiempo está cerca.
0: Revelation chapter 1, verse 3. Blessed is he who reads and those who hear the words of this prophecy and keep those things which are written in it, for the time is near.
1: Pero ya al final, en el último capítulo 22:7, y aquí vengo pronto. Bienaventurado el que guarda las palabras de la profecía de este libro.
0: But in the last chapter, Revelation 22, behold, I am coming quickly. Blessed is he who keeps the words of the prophecy of this book.
1: Vengo en breve, vengo pronto. Indica que él, que el acontecimiento es repentino y puede suceder en cualquier momento.
0: I am coming soon, quickly. It indicates that the event is sudden and may happen at any moment, imminently.
1: La certeza de los eventos profetizados están en marcha y se cumplirán desde la perspectiva soberana de Dios.
0: The certainty that the prophesied events are underway and will be fulfilled from God's sovereign perspective.
1: Aleluya, en Apocalipsis, hermano, en Apocalipsis. Aleluya, es un libro lleno de juicios terribles.
0: In the book of Revelations, brethren, it is a book filled with terrible judgments.
1: Sin embargo, termina con una bella bendición, que como no puede ser de otro modo, se relaciona con la gracia de nuestro Señor Jesucristo.
0: Yet, it ends with a beautiful blessing which, inevitably, relates to the grace of our Lord, Jesus Christ.
1: Entonces, Apocalipsis 20:12 dice, y vi a los muertos grandes y pequeños de pie ante Dios. Y los libros fueron abiertos, y otro libro fue abierto, el cual es el libro de la vida.
0: Chapter 20 of Revelation, verse 12. And I saw the dead, small and great, standing before God, and books were opened, and another book was opened, which is the book of life.
1: Y fueron juzgados los muertos por las cosas que estaban escritas en los libros según sus obras.
0: And the dead were judged according to their works, by the things which were written in the books.
1: Entonces, esto es una advertencia.
0: This is a warning.
1: ¿Qué va a suceder?
0: What will happen?
1: Si el Señor levanta a la iglesia.
0: If the Lord lifts the church.
1: ¿Qué va a acontecer si no estoy listo?
0: What will happen if I am not ready?
1: Si no está listo.
0: If we're not ready.
1: ¿Quién se lo va a llevar?
0: Who will take us?
1: La vida es nuestra oportunidad.
0: The life is our opportunity.
1: A ningún muerto, aleluya, oiga, pueden entrarlo así.
0: No dead person can enter heaven.
1: En la palabra y los juicios de Dios.
0: In the words and in the judgments of God.
1: Nadie puede cambiar las cosas.
0: No one can change the things.
1: No hay Pedro, no hay Juan, no hay Santiago, no hay Lucas o todos ellos. No hay profeta que pueda cambiarlo.
0: There's no Peter, there's no John, there's no James, there's no prophet that can change it.
1: Todos ellos están para, aleluya, oiga, ejecutar las órdenes de Dios.
0: All of them are there to execute the orders of God.
1: Oiga, aleluya, en ese libro de Apocalipsis dice.
0: Listen, in the book of Revelation it says.
1: Que, aleluya, van a salir demonios de esta tierra.
0: That demons will come out to this world, this earth.
1: Si 5 meses va a haber tinieblas.
0: If for 5 months there will be darkness.
1: A ver si le esperan en su trabajo.
0: Let's see if they wait for you at work.
1: A ver si la familia nos puede ayudar.
0: Let's see if the family can help us.
1: A ver si hay búnker donde se escondan.
0: Let's see if there are any bunks where they can hide.
1: Cuando dice la Biblia, aleluya, oiga, que se queden en los montes.
0: When the Bible says that they are to stay in the mountains.
1: Eso es para Israel.
0: That is for Israel.
1: No esté pensando, ay, me voy para mi país.
0: Don't think, oh, I'm going to go to my country.
1: Es eso es para Israel, aleluya. Óigame, en la guerra de Gog

0: where you're so seated comfortably there.
1: No, no quiere arreglarse, sigue viniendo.
0: No, you don't want to fix yourself, you continue to come.
1: Aleluya, yo digo, hermano.
0: Did I say brother?
1: Las iglesias que tienen tremendos templos.
0: The churches that have incredible temples.
1: ¿Será que se van a ir o se van a quedar por ese templo?
0: Is it that they're gonna go or are they going to stay for that temple?
1: ¿Se acuerda, aleluya, un predicador que predicó en la iglesia Fuente de Agua Viva?
0: Do you remember a preacher that preached in the church Fountain of Living Water?
1: Que dijo, aleluya, óigame, que por allá construyeron un templo.
0: That said that, you know, over there they built a temple.
1: Y a todos les decían, ¿cuántos ladrillos va a poner usted?
0: And he said to everyone, you know, how many bricks are you going to put?
1: ¿Cuántos bloques va a dar usted?
0: How many blocks are you going to give?
1: Y el día que se enojaron todos, hermano.
0: And the day that everyone got angry, brother.
1: Dijo, yo me voy y me llevo mis ladrillos.
0: He said, I will go and I'm taking my bricks.
1: Yo me voy y me llevo mi... quintales de cemento.
0: I'm gonna go and I'm gonna take my barrels of cement.
1: Yo me voy y me llevo mi silla.
0: I'm gonna go and I'm gonna take my chair with me.
1: Hermano, aquí no suceda eso.
0: Brother, don't let that happen here.
1: Porque el día que nos vayamos, aleluya, van a quedar todo.
0: Because the day that we go, everything will stay.
1: Póngala en el pulguero.
0: Not about that. At the flea market.
1: Ahí queda todo, hermano.
0: That's where everything will stay, brother.
1: ¿De quién será el carro más nuevo que hay en el parqueo?
0: Now, whose car is like, who does it belong to? The newest one that's there.
1: Hermano, esas cacharras tienen, no, va a llevarme el más nuevo.
0: Oh, yeah, I'm going to take the newest one.
1: Amén, eh.
0: Amen, hallelujah.
1: Y será una vergüenza, hermano.
0: It'll be a shame, brother.
1: Que te vean los vecinos salir todos los días para el templo bien arregladito y dices cristiano.
0: But they see the neighbors see, you know, you're coming out of your house very well dressed and you're Christian.
1: Y la cristiana sale todas las veces para el culto.
0: And the Christian sister comes out all of the time for the services.
1: Y vino el Señor y se quedó.
0: And the Lord came and he stayed.
1: ¿Qué dirán?
0: What would they say?
1: ¿Tú será mentir ese Dios?
0: So is that God a liar?
1: No, no es Dios.
0: No, it's not God.
1: No es Dios.
0: It is not God.
1: Dios se llevó lo que es de él.
0: God took what is his.
1: El que se quedó es que no era de él.
0: The one that stayed was that it wasn't his.
1: El que se va a quedar es que no era de Dios.
0: The ones that will stay are the ones that are not of God.
1: Iglesia, que Dios nos ayude.
0: Church, may God help us.
1: Que Dios nos ayude.
0: May God help us. Hallelujah.
1: El que da testimonio, el que testifica de estas cosas, dice, ciertamente vengo pronto. Amén. Ven, Señor Jesús.
0: He who testifies to these things says, yes, I am coming quickly. Amen. Come, Lord Jesus.
1: La palabra amén significa así sea.
0: The word amen means so be it.
1: Esa palabra lo usan aleluya los apóstoles y profetas.
0: Those words are used by the apostles and the prophets.
1: Que si le dicen Dios le bendiga, ellos dicen así sea.
0: But if they're told God bless you, they say so be it.
1: Que es amén.
0: Which is amen.
1: Nosotros no lo decimos así sea, sino nosotros decimos amén.
0: We don't say so be it, we say amen.
1: Dios le bendiga, hermana predicadora.
0: Amen.
1: ¿Y qué me diría usted a mí?
0: Dios le bendiga, hermano pastor.
1: Amén, hermanita. Dios le bendiga a usted también.
0: Amén.
1: Dios le bendiga, iglesia.
0: A blessing church.
1: ¿Ve? Pero cuántas veces comenzamos aquí diciéndole, Dios le bendiga, hermano.
0: But how many times have we started saying, God bless you, brother?
1: ¿Y cuántos no dicen ni amén?
0: But how many don't even say amen?
1: Por el desánimo.
0: Due to the discouragement.
1: Yo le pregunto a usted.
0: I ask you.
1: ¿Cuándo la lengua puede estar desanimada?
0: When can the tongue be discouraged?
1: ¿Cuándo la quijada de abajo se desanima para moverse?
0: When does the lower jaw become?

0: of sounds.
1: Bien la iglesia, hermano. Con la boca bien cerrada.
0: With the mouth shut.
1: Pero vaya a verlo dormido. Aleluya, boca arriba.
0: But go look at them asleep with the mouth wide open.
1: Bendito Dios para siempre, hermano. Es que el desánimo.
0: It's just that the discouragement.
1: Y el diablo aplaudiéndoles.
0: And the devil applauding them.
1: Que no digan ni amén. Eso es verdad la palabra.
0: When they don't say amen, it's true, the word.
1: Aleluya. Aleluya. La palabra amén significa si sea ciertamente. También se dice ciertamente. En verdad. También se dice amén. Ciertamente, amén, es verdad, ¿eh? O que así sea. Y la frase si ven expresa un anhelo urgente y una confirmación de la pronta llegada de Jesús. Ven.
0: The word amen means, so be it, certainly, truly, or may it be so. And the phrase, yes, come, expresses an urgent longing and a confirmation of the imminent arrival of Jesus Christ.
1: ¿Qué sería?
0: What can it be?
1: Leemos.
0: We read.
1: Las palabras de Jesús.
0: The words of Jesus.
1: ¿Qué me dice a mí?
0: What does it tell me?
1: ¿Qué le dice a usted?
0: What does it tell you?
1: He aquí, yo vengo pronto.
0: Behold, I am coming soon.
1: El que está listo dice.
0: The one that is ready says.
1: Y otros le dicen, así sea, Señor.
0: You know what others say, so may it be so, Lord.
1: Y otros le dicen que sea pronto.
0: And others say, let it be soon.
1: Amén.
0: Amen.
1: Eso es, aleluya. Él se expresa, y aquí yo vengo pronto.
0: That is him, you know, he expresses himself, I am coming soon.
1: Alabado sea el nombre del Señor.
0: Glory be to God, hallelujah.
1: Aleluya. Amén.
0: Amen.
1: La frase, si ven, expresa un anhelo urgente, y una confirmación de la pronta llegada de Jesucristo. Por eso dice Mateo 24, velad pues, porque no sabéis a qué hora ha de venir vuestro Señor.
0: Matthew chapter 24, watch therefore, for you do not know what hour your Lord is coming.
1: Sigue diciendo, por tanto también vosotros estáis preparados, porque el Hijo del Hombre vendrá a la hora que no estás pensando.
0: Therefore you also be ready, for the Son of Man is coming at an hour you do not expect.
1: Entonces, cuando no se espera algo y llega, ¿qué causa?
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1: Es en la hora 17:41 minutos. Es en la hora 17:41 minutos.

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14: Es la hora 17:49 minutos.